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8: Buenos días, son las 6 de la mañana, son las 5 en Canarias. Bienvenido, es lunes. Bueno, buenos días, Maramate.
9: Buenos días, Javi Nieves.
8: Es momento de empezar la semana, Pablo Gallinar, buenos días.
10: Buenos días, Javi, buenos días, Mar. Llegamos al punto máximo de esta ola de calor que nos sigue acompañando y que lo hará previsiblemente hasta el próximo jueves. Eso dice la EMET. Hoy valores muy altos, con 14 comunidades con avisos por altas temperaturas. 40 en Sevilla, Córdoba, Logroño, Zaragoza, Toledo. En definitiva, mucho calor y tormentas que se pueden formar en el interior de cara a esta próxima tarde. Precisamente este calor es el que está activando cada vez más incendios en nuestro país. A esta hora estamos pendientes de varios focos, uno de los más importantes en la Bisbal de Empordà, en Girona, con casi 3.000 hectáreas quemadas y varias localidades desalojadas, aunque los bomberos ya están consiguiendo que se estabilice. El otro gran incendio en Huesca también está estabilizado y la UME trabaja ya en el declarado en Soneja, en Castellón. Bueno, aún no hemos llegado a la mitad del verano y AENA ya trabaja en la campaña del año que viene, en concreto en dos aeropuertos, en el de Barajas y en el del Prat, donde su empresa gestora pretende limitar el aforo en la temporada alta para evitar el colapso de las terminales. Esta limitación será por pasajeros y por tipo de tráfico en los mismos, con el objetivo de que la experiencia del viajero sea lo más satisfactoria posible. Bueno, y es 6 de julio y comienza una de las fiestas que ya es símbolo no solo de una ciudad como Pamplona, sino de casi todo un país. Hoy a las 12, el chupinazo de San Fermín a cargo de la Subdirección de Emergencias de Navarra, Javi Mar. Pues un momentazo, la verdad.
8: Pues sí, así empezamos la mañana. Hoy lunes 6 de julio, con ese chupinazo comienzan ya los Sanfermines. Y nosotros felices de darte los buenos días, la bienvenida. Si acabas de poner la radio y estás empezando con nosotros esta semana, esta mañana de lunes, en Buenos Días, Javi Mar.

0: Give Me Love, Sia, en Buenos Días, Javi Mar.
1: Pues a esta hora de la mañana, que son las 6 minutos en Cadena 100.
0: Bueno, que estuviste ayer en el cine, Mar.
1: Es que hay un cine muy cerca de mi casa que hace lo que hacían cuando éramos pequeños, los matinales de los domingos.
0: Ah, ¿sí?
1: Y a las 12 de la mañana hay una sesión de cine clásico. Es una maravilla, porque claro, te ves una peli en una sala pequeña.
0: Sí.
1: Y pusieron una de mis películas favoritas, La Soga, de Alfred Hitchcock. Y fue fascinante, pues estaba la sala llena.
0: Ya.
1: Y es muy guay ir al cine un domingo por la mañana, pues es una cosa como muy diferente. Y no recordaba yo esa sensación de salir a la 1:30 del cine siendo de día.
0: Ya, bueno, es verdad. Y, o sea, que estuviste disfrutando
1: muy
0: mucho
1: bien.
0: Por la mañana.
1: Joder, tanto, fue un gustazo ir al cine por la mañana,
0: claro,
1: la verdad.
0: Claro que sí, pues me alegro mucho.
1: También has visto una peli que te ha gustado mucho, ¿no?
0: Sí, a mí me gustaría recomendar una película que se llama... Es que tiene el peor cartel que uno puede imaginar.
1: Sí,
0: o sea, yo nunca la elegiría por el cartel que tiene. El cartel, quiero decir, cuando estás pasando las películas en... Pues yo creo que es en Amazon, que se llama Ovejas Detectives.
1: Bueno, estoy contigo porque es que dije yo, tiene buenos actores, pero se llama Ovejas Detectives.
0: Hugh Jackman, Emma Thompson, y es de unas ovejas, efectivamente,
1: detectives.
0: Que hablan y que son detectives, ¿no? Y pero con una profundidad muy grande. Es que tiene una segunda lectura a la película. Claro, yo creo que cuanto más capas tiene un relato, evidentemente sea una película o un libro, más jugo le sacas. Pero es que esta película tiene una segunda capa muy bestia y muy bien hecha.
1: Sí, me han hablado muy bien de ella, pero yo decía, es que me da un poco de pereza, ¿no?
0: Tienes que verla.
1: Y con el cartel, que lo que aparece son ovejas hablando, básicamente.
0: Pues tienes que verla.
1: Las sensaciones de esto no es para mí, pues nada, el próximo fin de semana cae.
0: Sí, sí, sí, te la recomiendo encarecidamente y además se la recomiendo a cualquiera diciendo, sé que te va a gustar.

0: Buscando el Sol es el tema de David Zotero, con el que hoy hemos empezado en Buenos Días, Cadimar. Vamos a ponerte ahora una canción de un artista que tuvo, bueno, pues una profesión que le llevó a estar cerca de los pájaros antes de empezar a cantar, y fue responsable de que compusiera el tema que vas a escuchar ahora en Buenos Días, Cadimar.
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0: Rodríguez y Mara Mate. Buenos días, Javi y Mar.
1: Bueno, son las 16 minutos de la mañana, una hora menos en Canarias. Encantados de darte la bienvenida. Fíjate, ella cambió su vida radicalmente gracias a esta canción, la que marcaba el comienzo de una carrera brillantísima y una de mis canciones favoritas. I'm Like a Bird, Nelly Furtado en Buenos Días, Javi Mar.

Like Ver, Nelly Furtado. Estás escuchando Buenos Días, Javi Mar. Son las 6:20 minutos de la mañana y esta canción ha marcado también la carrera de Maldita Nerea, que la han elegido ahora que se cumplen años y están de aniversario para volver a grabarla. Y entre todas las voces que podían acompañar a Jorge de Maldita Nerea, se han quedado con Melendi, que ha hecho suya la canción al 100%. En Buenos Días, Javi Mar.

0: El secreto de las tortugas, maldita Nerea, con Melendi en Buenos Días, Javi Mar.
1: Bueno, pues esto es Cadena 100, son las 6:23 minutos de la mañana.
0: Bueno, Fernando, tienes que contar esto, porque estas respuestas tienen que... Bueno. Las tienes que apuntar, ¿eh?
2: No, no, es que, a ver, el otro día estábamos en la piscina. Tengo una vecina que lleva el cuerpo completamente tatuado.
0: Ajá.
2: De arriba abajo. Es como una, no sé, como muy exuberante la mujer y el cuerpo tatuado y todo. Entonces estábamos en la piscina con los amigos y todos los hijos respectivos y de repente estoy bañándome en la piscina y me encuentro en un pollete a mis dos hijas y a otras dos hijas de otros amigos.
0: Sí.
2: Apoyados en el borde de la piscina, apoyadas y completamente mirando a esa chica y comentando de arriba abajo todo, o sea, como si fueran las porteras.
1: Hipnotizadas.
0: Como si fuera un cuadro y estuvieran observando
2: sin,
0: y.
2: Sin quitarle la mirada y diciendo, bueno, pues yo creo que.
1: Bueno,
2: no,
1: hay
2: no,
1: que
2: no,
1: decir que tu hija mayor tiene.
2: Siete años. Y la pequeña cuatro, que estaba Lucía también, pero comentaba. Claro, me tuve que acercar y decir, oye, chicas.
1: ¿Qué hacéis?
2: ¿Qué estáis haciendo? Dejad de mirar a la muchacha y de hablar de ella.
1: Es increíble.
2: O sea, no sé, me dejaron. Y palabras.
1: Que muchas veces que los niños pequeños hacen cosas de persona mayor. Mi sobrina, yo creo que veía a mi hermano. Mi hermano es de comprar en los sitios donde hay ofertas. Entonces, cuando iban a comprar con mi sobrina, se iba por la pegatina roja, siendo muy pequeña, de los yogures, que eran los que a lo mejor era un 2x1. Ella iba siempre a la oferta.
0: Oye, cuéntanos tú, en tu caso, ¿cuándo te ha pasado a ti? Que seguro que tienes alguna historia a la que nos puedes contar. Pues eso, si tu hijo se comporta también como una persona mayor, ¿qué es lo que ha llegado a hacer? 900-444-100. El teléfono de Buenos Días, Javi Mar.

The Edge of Glory es Lady Gaga en Buenos Días, Javi Mar. Y esta mítica canción de alguien que estuvo cantando hace unos días en plena calle en Sevilla, en el festival, allí con un músico callejero. Robbie Williams, Feel, en Buenos Días, Javi Mar. 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

0: Phil, Robbie Williams, son las 6:30 de la mañana, ya hoy lunes 6 de julio. Pablo Gallinard nos va a contar cómo empezamos esta mañana. Hola Pablo, buenos días.
1: Hola Javi, hola Mar, buenos días. Punto álgido de esta ola de calor, hoy con valores de 40 grados en la mayoría de comunidades autónomas. Las autoridades recomiendan mucha hidratación, evitar exponerse al sol y al calor en las horas centrales del día y vigilar a las personas más

0: más vulnerables para evitar esos golpes de calor. Seguimos pendientes de varios incendios que afectan a todo el territorio, estabilizados ya los de Bisbal de Empordà en Cataluña, también el de Huesca, la UME trabaja en el declarado en Soneja en Castellón y muy pendientes también del que afecta a los picos de Europa en el lado Leones. También tenemos un cambio en la red semafórica, así lo ha hecho saber y constar la DGT. El sistema no cambia, ¿eh? No te asustes, rojo, ámbar, verde. La diferencia, Javi Mar, es que ya no podrán coincidir el ámbar y el verde, que es algo que siempre ha llamado a la confusión en algunos puntos del tráfico. No, bueno, pues eso ya será historia a partir de los próximos meses.
1: Bueno, pues solamente naranja, entonces, ámbar.
0: Eso es. Ya, vale. ya no va a coincidir.
1: Es que me hace mucha gracia que le llames ámbar, pues yo es rojo, amarillo, verde toda la
2: claro,
1: vida, ¿no?
2: Pero yo creo que cuando estudias el libro del carnet de conducir es ámbar.
1: Ya, sí, pues
2: es verdad que ámbar tira más a piedra que a color.
1: Estupendo, estupendo. Pues ya no les veremos a la vez. Oye, muchas gracias, Pablo. Esta es una canción que ha conseguido convertirse en un himno. Gracias a Aitana tenemos pues uno de los temas del año.

0: superestrella Aitana en Buenos Días, Javi Mar.
1: Pues esto es Cadena 100, son las 6:34 minutos de la mañana.
0: ¿Sabes esas veces en las que tu hijo te da una respuesta que dices, este niño tiene 70 años? O sea, me acaba de decir algo que diría un anciano, ¿verdad, Joan? Buenos días.
1: Una persona mayor. Cuéntanos por qué tu hijo es así, Joan.
2: Hola, buenos días. Pues porque lleva desde los 4 años revisando todas las etiquetas de toda la comida que compramos.
1: Revisa
2: las etiquetas y dice si eso es sano o no es sano.
0: ¿Y
2: no
0: eso
2: saludable.
0: Desde qué edad me has dicho que lleva?
2: Desde los 4 años.
0: ¿Y tiene?
2: Todo un prodigio. Ahora ya tiene 10, pero vamos.
0: Bueno, que sigue siendo pero pequeño lleva... para mirar eso, ¿eh?
2: Sí, sí, lo ha aprendido de su padre.
1: Ya, bueno, claro, lo que ha visto en casa. Tu hijo es como Yuca, ¿no? Como la aplicación esa que te dice si algo es sano o no.
2: Tal cual, ya no me hace falta la aplicación porque ya lo tengo a él.
1: Ya te digo.
0: ¿Qué mira? ¿El azúcar, las calorías?
2: Los colorantes, los conservantes y todas esas cosas.
0: Qué bueno, pues nada, oye, bien educado que está, ya te digo yo, sí señor, eso se lo llevará para toda la vida.
2: Sí, no, luego come lo que le sale, pero bueno, que por mirar bueno, que
0: pero,
2: no sea.
0: Claro, se lo come, pero sabiendo lo
1: uy,
0: que come.
1: Y tanto, menudo pájaro. Dice Iván Moreno que su hijo tiene 6 años y que se lo ha escuchado su madre, que cada noche antes de acostarse revisan las luces por si están encendidas.

0: pelo es el de todo el cuerpo, el de la cabeza es el cabello.
1: Toma ya, qué precisa.
2: ¿Puede ser que tu hija tenga ya una letra en la Real Academia? Un asiento con una letra.
0: Pues no lo sé, pero además es que no sé dónde lo saca, o sea...
2: Fíjate, qué tía, ¿eh?
0: Sí. O sea, hablar con ella es una odisea, porque ya te digo, aparte del vocabulario que usa ella, te corrige.
1: Oye, muchas gracias por llamarnos. Un beso.
0: Nada, un beso, chicos. Buen día.
1: Igualmente, 900-444-100. Mándanos un WhatsApp, cuéntanos tu historia. Nos encanta que nos escribas y nos cuentes lo más divertido que te ha ocurrido en Buenos Días, Javi Mar. Qué temazo, ¿eh? Bibi Winans con Eternal se juntaron y dejaron para siempre a I Wanna Be The Only One en Cadena 100.

0: esta canción la canta Eternal, pero el toque especial lo da uno de los grandes cantantes de rhythm and blues y gospel, como es Bibi Winans. Con Eternal, en este I Wanna Be The Only One, es la canción perfecta para inaugurar este lunes en Buenos Días, Javi Mar.
1: En Cadena Nacional, 7:20 de la mañana. Me encanta esta noticia porque alerta de algo que yo no me había imaginado, pero la policía acaba de alertar de que tengamos cuidado con los códigos QR que están en pegados en las mesas de los bares, en las terrazas, porque hay veces que te dirigen a una web falsa que roba tus datos.
0: Es increíble, porque ya directamente se meten en nuestro móvil.
1: Entonces, claro, uno va con toda la inocencia, han simulado el, pues la página web, te invitan a dejar tus datos y al final pues acaban robándote datos. Bueno, es una alerta, es una estafa en la que podríamos caer cualquiera todos de nosotros. Estaba buscando estafas ilustres de la historia y me he encontrado con que hay un hombre que se llama Víctor Lastin, puedes buscarlo. En el año 1925 consiguió vender la Torre Eiffel

0: dos veces.
1: Muy bien.
0: Dos veces a chatarreros que les dije, les dijo, esto de la Torre Eiffel es un desastre, se va a desmantelar y la voy a vender como chatarra. Y se la compraron. A los que cayeron en la estafa.
1: En la trampa.
0: Les dio tanta vergüenza que ni siquiera lo denunciaron ante la policía.
1: Fíjate, me parece una pena porque la víctima es la que tiene vergüenza, en lugar de tener vergüenza quien ha hecho la trama.
0: Pero vamos, totalmente.
1: Que es el sinvergüenza, desde luego.
0: Y también hubo un momento en el que se vendió un país inventado. Esto es absolutamente total. O sea, un militar escocés que se llama Gregor MacGregor consiguió vender un país que se llamaba Poyais.
1: Bueno, claro, no. Claro, es que es
0: el país Poyais.
1: Es un buen cebo, Javi.
0: Lo consiguió vender. Entero, el país entero en el Reino Unido.
1: ¿Quién no se va a comprar un país que se llame así?
0: Polláis, pues oye.
1: Polláis, pues yo.
0: Pues el tío consiguió llevar allí,
1: hizo un buen marketing,
0: venderlo. Hay que tener cuidado con las estafas.
1: Bueno, mira, hablando de países, nuestra próxima canción es una declaración de amor a Italia y además es una versión maravillosa de un tema que se llama Música Leggerissima. Va a sonar aquí en un momento, en Buenos Días, Javi Mar.
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Ana Mena ha explicado que quiso grabar esta canción como homenaje a la música italiana de los años 60 y 70, ese vínculo musical entre España e Italia. Incluso mencionó como inspiración, por ejemplo, a Mina. Esta música ligera que suena ahora aquí en Buenos Días, Javi Mar.

0: Música ligera, Ana Mena, en Buenos Días, Javi Mar.
1: En 10 minutos llegaremos a las 7 de la mañana. 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
0: Llega Jimeno con los niños. Jimeno, buenos días.
1: Jimeno, ¿cómo

0: estáis? Buenos días.
1: Hola Javi, hola Mar, ¿qué tal? Bueno, hoy es lunes, pero puede ser el mejor lunes de tu vida. Hoy hemos venido con ganas de ser positivos, de ser Mr. Wonderful.
2: Ya.
1: De que todas nuestras ideas y nuestros pensamientos acaben en una taza.
2: Bueno.
1: He ido al campamento de verano y le he preguntado a los peques, ¿para ti cuál ha sido el día más feliz de tu vida?
3: El día que conocí a mis padres. Intenso.
1: Sí, ¿por qué?
3: Porque me presentaron a mis abuelos, a mis tíos y a mis padres y a mi hermano, que tenía vergüenza, porque era gente que no conocían y eso me daría vergüenza.
4: El 3 de agosto del 2025. Fue una fiesta local la de mi cumple. Lo celebramos un montonazo y comimos mucha tarta. Comí tanta tarta que no podía cerrar los ojos.
5: Cuando la primera vez vi a mis padres, que me pillaron naciendo.
1: Sí, de repente aparecieron, ¿no?
5: Sí.
1: ¿Y te gustaron desde el principio?
5: Sí, porque se les veía buena gente.
6: Ninguno, porque todos son felices.
1: Pero bueno, ¿cómo? ¿Vives feliz todo el rato?
6: Sí.
1: ¿Por qué?
6: Porque desayuno fuerte.
1: ¿Sí? ¿Eso te da felicidad?
6: Sí. Hoy he desayunado galletas con leche. El domingo del 15 de enero probé las alitas de pollo.
1: ¿Cómo es que recuerdas el día y la fecha y todo?
6: No sé. Me sentí feliz.
2: Claro, ya está. Oye, qué guarrada que te pillen naciendo tus padres, ¿eh?
0: A ver. Qué momento más como, íntimo, ¿verdad?
1: Como Gila. Que sea la última vez que naces solo.
0: Ya. Pero te digo una cosa, yo también me siento muy feliz pensando que voy a desayunar. Según me levanté, hoy desayuno fuerte.
2: Qué bonito, que todos los días sean el más feliz de tu vida.
1: Oh, ya ves. Sería increíble.
2: Pues, así, ¿eh? Es posible, ya lo has visto. De los niños se aprende todo, Jimeno.
1: Mira, una taza podemos hacer que todos los días sean el más feliz de tu vida.
0: Pues ya está, estás perdiendo dinero.
2: Y nosotros nos encargamos de ello.

A 5 minutos para las 7 de la mañana en Cadena 100. Gracias por elegirnos, por empezar el día con nosotros. Aquí tienes la mejor variedad musical. En Buenos Días, Javi Mar. 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

0: Keeps the Light, Shakira, en Buenos Días, Javi Mar.
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0: Hoy es 6 de julio, día de chupinazo y de todas estas noticias que ahora nos cuenta Pablo Gallinar. Buenos días, Pablo.
2: Buenos días y calurosos, Javi Mar. Hoy lunes dice la EMET que será el día más extremo en cuanto a temperaturas de esta ola de calor. Ola de calor que nos va a acompañar como mínimo hasta el próximo jueves. Hoy muchas comunidades llegarán a los 42 grados en el sur, en Logroño, en Toledo, en Zaragoza. De cara a la tarde, la EMET también tiene avisos activados por tormentas en el interior, en la cordillera cantábrica, así que si no vuelves a casa hasta la tarde, pues no te dejes el paraguas por si acaso. Bueno, esperemos que las tormentas y las lluvias que prevé la EMET ayuden a los bomberos en esas labores de extinción de los incendios. Hasta ahora hay varios activos en toda la península. Estabilizado ya el del Bisbal de Empordà en Girona, la UME trabaja en el de Soneja en Castellón con 500 personas desalojadas y pendientes también del de Picos de Europa en Oceja de Sajambre en León, donde se trabaja en que las llamas no lleguen al río Sella. En Andalucía, Juanma Moreno ya es oficialmente el presidente de la Junta en coalición con Vox. Ayer tomaba posesión afirmando que la legislatura no será larga si no es fructífera. Eso dice el nuevo presidente de la Junta de Andalucía. Y es noticia esta forma de aplicar la inteligencia artificial, en este caso para bien. Y es que en Estados Unidos y Australia están empezando a emplearla a través de drones para labores de reforestación. Un proceso que son dos pasos. El primero es que los drones sobrevuelan el terreno a reforestar. Lo analizan con IA y deciden qué especies son mejores para la zona. Y el segundo, Javi Mar, es que esos mismos drones plantan cápsulas biodegradables con semillas, nutrientes y todo lo necesario para que esa semilla pues
0: mira, germine. Qué bien.
1: Bueno, sí, la señor. Parte buena de la inteligencia artificial que tiene que ayudarnos a que hagamos las

0: cosas mejor.
1: Eso es.
2: Pues sí, porque por sí misma no va a tomar este tipo de decisiones. No, afortunadamente hay gente que sabe dirigirla y mira, y utilizarla bien, como es lo que nos acaba de contar Pablo. Con esto te deseamos un feliz lunes y una feliz semana. Ánimo con el calor. En buenos días, Javi Mar. Ánimo.

0: Lo lamento, Álvaro de Luna, en Buenos Días, Javi Mar.
1: Bueno, pues esto es Cadena 100, así te damos los buenos días a las 7:04.
0: Nos gusta contarte cosas que no sabías y para eso estamos en Buenos Días, Javi Mar, para contarte cosas que desconoces. Bueno, sabes que Taylor Swift y Travis Kelce se han casado este fin de semana. Y yo, lo que yo no conocía muy bien era el protocolo de las bodas americanas. El protocolo del best man, el man of honor, estas cosas que tienen los americanos y que yo conozco sobre todo gracias a Friend, a la serie. Bueno, pues el best man, que es la figura principal masculina del cortejo nupcial, suele ser una persona de máxima confianza que organiza la despedida de soltero, que custodia los anillos durante la ceremonia. Estos se han saltado todos los patrones, se han metido a quien les ha dado la gana.
1: Lo han hecho a su boda, lo han hecho a su medida.
0: Y luego está el man of honor, que es la práctica, es lo mismo que la que acompaña a la
1: como la dama de honor.
0: La dama de honor. Ajá. Pero que en este caso no ha importado que sea un hombre. Y bueno, pues han elegido a quien les ha dado la gana porque les ha dado la gana.
1: Han cambiado todo el protocolo.
0: Estaban Austin Swift y Jason Kels, que es
1: los hermanos.
0: Han elegido a la familia.
1: Bueno, pues me parece muy bien. Pues mira, ellos mismos se podían haber echado una partida al Monopoly. Lo digo porque el 27 de noviembre de 1961, cuatro estudiantes de la Universidad de Pittsburgh empezaron una partida de Monopoly que acabó convirtiéndose en un auténtico maratón. 5 días y medio sin terminar la partida de Monopoly. ¿Cómo sería que los billetes de Monopoly se terminaron en esa partida y la empresa de Monopoly les hizo imprimir más billetes para que pudieran continuarla?
0: De verdad.
1: Lo que es el vicio en el juego.
0: ¿A dónde llegarían? Vamos.
1: 5 días, ¿te imaginas con amigos 5 días jugando al Monopoly?
0: Yo he tenido partidas de Monopoly de apuestas.

0: juntar para seguir al día siguiente.
1: Pues mira, estos fueron 5 días y medio.
0: Porque acabamos agotados y dijimos, bueno, venga, apuntamos y seguimos el próximo día, porque claro, las negociaciones pueden ser eternas.
1: Hombre, tanto como tiene que ser.
0: Oye, bienvenido a Buenos Días, Javi Mar.

0: Me and My Broken Heart, Rickston, en Buenos Días, Javi Mar.
1: Bueno, pues así tenemos los buenos días aquí en Cadena 100.
0: Oye, estas noticias que nos cuenta Fernando no son las dos reales. Tenemos que descubrir de las dos cuál es la infiltrada.
2: Sí, pero ambas parecen increíbles. O sea, que lo vais a tener difícil. Primera noticia, llama al seguro por un robo y resulta que había guardado el dinero, abro comillas, en un sitio muy bueno y no lo encontraba.
0: Vale.
1: Eso me ha pasado a mí, ¿eh?
2: Segunda noticia, un cerdo roba 18 cervezas, se emborracha y comienza una pelea con una vaca.
1: Vale, yo me quedo por proximidad con la primera.
2: Con esconder muy bien el dinero.
0: Sí,
2: y...
0: sí. Yo me voy a quedar con el cerdo, el cerdito valiente.
2: Bueno, pues un campamento remoto de Australia, un cerdo salvaje con sed.
0: ¿Sí?
2: Y al parecer un grupo de campistas que dejó sus provisiones, incluidas unas cajas de cerveza, sin la seguridad debida, ¿sabes?
0: ¿Ya?
2: Entonces el cerdo sediento, al que los lugareños ya han bautizado como Suino, se llama Suino,
0: ajá,
2: pues no dudó en aprovechar la oportunidad y empezó a pimplarse toda, claro, la lata de cerveza.
1: Y se puso como las grecas aquí.
2: De hecho, ante tanto ruido, los campistas que estaban en sus tiendas de campaña salieron y la imagen que se encontraron fue al cerdo con una lata en enganchada en la boca.
1: Animal, de cerveza. Pobre.
2: En total, 18 latas de cerveza se bebió.
0: Dios mío.
2: Dicen los lugareños que empezó, que se movía tambaleándose y que se comportaba de una manera muy descarada.
0: Sí.
2: Entonces, tanto es así que vio una vaca en un prado al lado
1: y
2: se fue para allá corriendo a pelearse con la vaca.
1: Claro. Es que el alcohol es lo que tiene. Da igual que sea mundo animal, mundo humano.
2: Tremendo. Dicen los testigos que fue increíble ver a un cerdo peleándose con una vaca.
0: Además, claro, como no miran para arriba, ya solo pezuñas,
2: claro,
0: y dice,
2: claro,
0: vamos a por esto.
2: Bueno, pues si lo dudabais, ganó la vaca.
1: Bueno, claro, la vaca está diciendo, ¿qué haces? Que es que te voy a dar así y te vas a caer.
2: Y sobre todo que el cerdo iba borrachísimo, ¿no? Es que se cayó. Así que nada, vaca uno, cerdo.
0: Bien, tremendo. Oye, vamos a ponerte una canción que se compuso en pleno confinamiento en una habitación aislada, pensando en las ganas locas que tenía de salir de fiesta con sus amigas, la compositora. Ahora te lo contamos en Buenos Días, Javi Mar. Y tenemos que contarte una cosa de mucho valor.
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3: Rihanna es la reina y bate récords. Hay gente que no para de triunfar y una de esas personas es Rihanna. Y es que a pesar de llevar 10 años sin sacar disco, concretamente desde aquel Anti que lanzó en 2016, sigue batiendo récords. La de Barbados se acaba de convertir en la primera mujer en superar los 200 millones de singles en Estados Unidos. La pregunta a cómo lo hace está clara. Si hay algo que tienen sus canciones, es que son eternas. Números uno como Umbrella o Diamonds siguen sonando sin parar. Y encima tiene el don de hacer apariciones estelares como la de la Super Bowl, en la que mostró su embarazo al mundo por sorpresa. Y por eso, Riri es la reina. Y no solo en la música. Rihanna también está en el top de la belleza y la moda. Ella va construyendo su imperio poco a poco, mientras los demás esperamos a que nos regale algo nuevo musical, que ya va siendo hora.
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6: Vico dice que escribió, compuso esta canción en pleno confinamiento, han pasado ya unos cuantos años, pero deseando salir de fiesta con sus amigas, y en ese momento se le ocurrió esta noche entera. En Buenos días, Javi Mar.

0: Noche entera, Vico, en Buenos Días, Javi Mar.
1: Pues son las 7:21 minutos de la mañana, esto es Cadena 100.
0: Que se ha casado Taylor Swift, se ha casado con Travis Kelce, con, bueno, la pareja del año, la boda del año y, sin duda alguna, la noticia romántica de los últimos meses. Ahora les queda el viaje de novios. Una vez que se casan, ¿y dónde se va una pareja que lo ha tenido todo y que lo tiene todo?
1: Pues ellos ya han viajado, ¿eh?
0: Sí,
1: pero es verdad que la primera vez que viajas en pareja, la primera de todas, tiene su encanto y también tiene sus momentos de pudor cuando pasan ciertas cosas.
0: Bueno, yo recuerdo el viaje de novios que nos fuimos a República Dominicana. Y entonces hicimos un trayecto. Lo primero que yo reservé fue un trayecto en lancha a una isla. Y le dije a mi mujer, ya verás, vamos a ir a una isla. Nada más llegar, ¿eh? Esto fue. Llegamos a las 10 de la mañana y nos montamos en el barco para irnos a la isla. Y era como si estuvieran con una manguera disparándonos de la presión del agua. Yo me había echado mi crema solar. Al día siguiente no me podía tocar mi mujer.
1: Imagínate.
0: Recuerdo que estamos de viaje de novios. Bueno, pues no me podía tocar ni la sábana de lo rojo que me puse.
1: Yo no sé si es peor eso.
0: Lo peor, vamos.
1: Es decir, que te vayas de viaje de novios y no te puedas mover.
0: Sí.
1: O que tu primer viaje, en este caso yo me fui con un novio maravilloso, nos fuimos los dos a República Dominicana y nos encontramos con una pareja que se acababan de casar.
0: Ajá.
1: Y ella estaba con una gastroenteritis y yo decía, ay, pobre. ¿Sabes ahora?
0: Hombre, claro.
1: A los dos días la gastroenteritis fue mía. Entonces,
0: Dios.
1: Yo me acuerdo que le decía, cuando yo te diga, sales de la habitación y me dejas vía libre, escape libre, porque no hay nada peor que irte en pareja por primera vez y que tú te pongas mala de esa manera.
0: Pero totalmente.
1: O sea, es que no sabes dónde meterte.
0: De manera tan escandalosa, sí.
1: Escandalosa, o sea, es la palabra.
0: Es la peor enfermedad que puede tener uno. Pues mira, ya te hemos dado dos pistas, pero seguro que tú tienes tu propia experiencia y lo que te ocurrió en pues tu primera escapada en pareja o tu viaje de novios, tus primeras vacaciones conjuntas. 900-444-100. Nos lo cuentas en el teléfono de Buenos Días, Javi Mar.

Fito y Fittipaldis y su soldadito marinero en Buenos Días, Javi Mar. Pues sí, la noticia de la boda de Taylor Swift evidentemente es la noticia del fin de semana, sin duda alguna, ¿eh? Todos los fans congregados

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1: Blank Space es, bueno, es Taylor Swift en Buenos Días, Javi Mar.
2: Y con ella alcanzamos las 7:30 de la mañana en Cadena 100.
1: Hoy lunes 6 de julio, que nos despiertan estas noticias. Pablo Gallinar, buenos días.
3: Buenos días, Javi, buenos días, Mar. Valores de 40 grados en la mayoría de comunidades autónomas en el día de hoy. Lo más fuerte va a ser en el sur y en el interior, también en Aragón. Las autoridades recomiendan mucha hidratación, evitar exponerse al sol y al calor en las horas centrales del día y vigilar a las personas más vulnerables para evitar golpes de calor, especialmente ancianos y niños. Seguimos pendientes hasta ahora de varios incendios que afectan a todo nuestro país. La UME trabaja en el declarado en Azuévar y en Soneja, en Castellón, con 500 personas desalojadas en la Sierra del Espadán. También los bomberos trabajan en el de Picos de Europa, en Oseja de Sajambre, en León, con el objetivo de que el fuego no llegue al cauce del río Sella. Y ojo a este porcentaje, 72% son los viajeros que ya condicionan sus vacaciones por lo que ven en las redes sociales. De ellos, el 50% decide todo el viaje por lo que ven en redes. Dice el estudio también

0: que las redes hacen que los destinos pierdan ese efecto wow, porque lo ves tanto claro. que luego llegas ahí y dices, ah,
1: claro, exactamente.
2: Luego dices, no es para tanto.
0: Efectivamente.
2: Este lago no tiene las aguas tan
1: exactamente.
2: Claras.
1: Sí, y hay otro efecto wow que se reduce cuando precisamente lo subes en redes sociales, que es el de estar viendo un concierto y estar todo el día con la pantalla grabando. Y, pero yo creo que esto poco a poco se va mitigando. Somos conscientes de que hay que vivir el momento.
2: Que es mejor dejar el móvil aparcado y que lo vea al ojo, que para eso está.
1: YOLO, ¿no? Como decía... Bienvenida, buenos días, Cadimar.

0: Última bala de polen. Buenos días, Javi Mar.
1: Bueno, pues esto es Cadena 100. Así te damos los buenos días a las 7:34.
0: Bueno, es tremendo el éxito que ha tenido y la popularidad que ha tenido la boda de Taylor Swift este fin de semana. Evidentemente, y eso que ellos buscaban toda la discreción del mundo, pero ha sido como un evento, ¿no?
1: Haciéndolo en el Madison Square Garden con esa alfombra roja infinita subiendo escalera. Discreto, no,
0: exactamente. No podía ser. O sea, yo creo que ha mezclado un poco las dos cosas, la discreción o el intento de discreción y toda la pasión de los fans que estaban ahí agolpados. ¿Tú te imaginas la repercusión que puede tener el sitio que albergue el viaje de novios de Taylor Swift y Travis Kelce? O sea, puede ser una auténtica locura. Los próximos 5 años estaría lleno de gente y de turistas.
1: Exactamente. Yo creo que ahí sí que es verdad, van a ser muy prudentes, porque además, sitio que van a ir las Swifties a hacerse una foto años o días después.
0: Estamos hablando hoy de las primeras vacaciones o una escapada romántica que has tenido en pareja y nos ha llamado Eva. Buenos días, Eva.
1: Bueno, pues tu historia es que tu chico y tú, súper enamorados, os fuisteis de plan romántico. ¿Qué pasó? Cuéntanos.
2: Hola, buenos días. Yo, en mis primeras vacaciones con mis chicos, decidimos un día irnos a ver el amanecer a la playa, ahí todo romántico, tal. Llegamos a la playa, empezamos a ver pues el mar todo en calma, súper bonito, tal. Estamos esperando a que empiece a amanecer, y cuando nos quisimos dar cuenta, teníamos el sol, había amanecido, pero por detrás nuestra completamente.
1: No me lo puedo creer.

0: escapada con tu chico?
1: Pues dijimos, bueno, pues nos vamos a Beira, que somos de Salamanca, que está cerca.
2: Sí.
1: Y no lo pensamos, tampoco ni cogimos hotel ni nada. Y cuando llegamos allí, fuimos a la oficina de turismo.
2: Sí.
1: Y le dije, pues tienes una lista de hoteles así para mirar uno. Y ya nos miró raro la chica y dice, ¿no habéis reservado?
2: Anda.
1: Y digo, pues no. Y cada vez al puente del 15 de agosto también.
0: Claro.
1: Cuando más gente.
2: Madre mía, no había nada.
1: Nada, y nos dijo, uy, pues en Aveiro yo creo que no. Y dice, si quieres, os llamo a los hoteles que hay alrededor en los pueblos. Pues la pobre se tuvo casi una hora llamando ahí a hoteles.
2: Qué maja, claro. Pues que menos mal que disteis con una persona así de maja.
0: Dormís en el coche, ¿eh?
2: Vamos.
1: Casi, yo lo pensé.
2: ¿Encontrasteis sitio para dormir al final?
1: Sí, sí, encontramos un hotel. Vamos a como unos 20 minutos, pero bueno, bien.
2: Bueno, fenomenal.
0: Mira, por lo menos os hizo el favor, ¿eh?
2: Claro que sí. Oye, muchas gracias por llamarnos. Un beso.
1: Muchas gracias.
2: Y recuerda, 900-444-100. ¿Sabes una cosa, Mar? Yo no envidio en absoluto a Taylor Swift y a Travis Kelce. Fíjate que lo tienen todo. Tienen fama, popularidad y todo el dinero del mundo, pero yo creo que van a echar de menos ser gente normal y no tener que montar un dispositivo prácticamente militar para irse de viaje de
0: novios.
2: Pues
0: mira, yo creo que están tan enamorados ahora mismo que lo mismo les da igual todo, que viven en una burbuja preciosa.
2: Se pondrán esta canción y disfrutarán, que es lo que tienen que hacer. En Buenos Días, Javi Mar.

0: You're beautiful, James Blunt. Buenos días, Javi Mar.
1: Pues esto es Cadena 100, son las 7:41 minutos de la mañana. Si en estos días estás notando que todo el mundo tiene un carácter un poquito más borde, que sí, está un poco más impaciente o que salta por cualquier cosa, o a lo mejor eres tú el que no eres, te soportas, tú, ¿no?, a ti mismo.
0: Puede ser también.
1: Tiene mucho que ver con el calor que estamos sufriendo. A más calor, las temperaturas más altas que estamos viviendo, por lo menos en nuestro país, hace que no soportemos absolutamente nada. Científicamente probado. Han analizado 50 estudios donde se han encontrado que durante los periodos de más calor aumentan las conductas agresivas.
0: Sí.
1: La gente insulta más cuando conduce.
0: Sí.
1: Y

0: Hay lo que viene siendo la verbalización no es la más educada posible en entornos de trabajo.
1: Claro.
0: La explicación es muy sencilla. El cuerpo está tan ocupado intentando enfriarse que dispone de menos recursos para gestionar el cansancio, la frustración o las emociones.
1: Pero todo esto que va hacia afuera también va hacia adentro.
0: Hombre, claro.
1: O sea, que es claro. Más momento para hacer planes, para hablarse a uno.
0: Mira,
1: y para decirse a uno mismo determinadas cosas. Así que en estos momentos es mejor no tomar decisiones muy tremendas.
0: Hay una pregunta que para mí me parece básica, según he estado leyendo, y es cuando tienes que decirte, ¿estoy enfadado? O simplemente tengo muchísimo calor.
1: Ya.
0: Y desde luego, no discutir por el aire acondicionado, que es una cosa que ocurre ahora mismo en las oficinas. Mejor fresquito, te pones chaquetita y que la temperatura se enfríe para que las conversaciones y la relación sea mucho más amable.
1: Totalmente. Y una buena canción. Mira, nosotros vamos a poner ahora una que le debe el éxito a Justin Bieber. Ahora te contamos. No es de Justin Bieber, ni aparentemente tiene nada que ver con él. Pero sí fue él el que convirtió la próxima canción que vas a escuchar en un número uno en Buenos Días, Javi Mar. 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
6: Justin Bieber escuchó esta canción en la radio, subió un tuit hablando de ella y diciendo que le encantaba y tardó minutos en convertirse en la canción viral del momento y en todo un número uno. En Buenos Días, Javi Mar.

0: Call Me Maybe, Carly Rae Jepsen en Buenos Días, Javi Mar.
1: Son las 7:52, esto es Cadena 100.
0: Vamos a jugar a Sé lo que estás pensando.
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0: Lourdes, buenos días.
1: Hola Lourdes, buenos días.
3: Hola, buenos días Javi, buenos días Mar.
0: ¿Qué ha sido lo mejor de tu fin de semana, Lourdes?
3: He tenido un fin de semana movido. He tenido teatro, curso de teatro, fútbol, de todo.
0: Pues,
3: Así que
0: tienes que quedarte con una. ¿Qué es lo que más te ha gustado?
3: Un curso de teatro que he hecho.
0: Qué guay, sí señor.
3: Me ha encantado.
0: Es que eso es muy chulo, sí señor. Oye, vamos a hacerte ahora tres preguntas. Tu misión es intentar responder lo que responde la mayoría del equipo y si coincide, pues te llevarás dinero. Así que
3: la primera
0: pregunta dice así. ¿Qué es lo que más te cuesta tirar aunque huela mal?
3: Lo que pasa es que aunque huela mal, hombre, oler mal no, pero me cuesta mucho tirar las camisetas. Se me hace como, luego me las dejo para dormir, me las dejo, una camiseta, una ropa que vaya cómoda.
0: Vamos a ver qué ha puesto Fernando.
4: Yo he apuntado la comida.
0: Luz.
5: Una colonia caducada.
0: Carol.
6: Los trapos de la cocina.
0: Y Mar.
1: A mí me pasa igual, ropa, camiseta.
0: A ver, trapo de cocina y... Venga, sí,
1: que
0: ok.
1: Sí, hombre, que sí.
0: Trapo de cocina, vamos a considerarlo, venga. Siguiente pregunta. ¿Qué cosa de tu casa explicarías con dificultad si alguien te dice, ¿y eso por qué está ahí?
3: Pues yo creo que en casa no somos cuatro, no fumamos nadie y tengo un cenicero ahí fijo.
0: Vale.
3: No sé por qué.
0: ¿Y Fernando, qué has apuntado tú?
4: Un cuadro feo colgado.
0: Luz.
5: Gafas de buceo en el baño.
0: Carol.
6: Piedras de la playa en la estantería.
0: ¿Y Mar?
1: Yo tengo también piedras de la playa en un cuenco.
0: Me encantan las gafas de buceo.
5: Es genial. Para que a la niña no le entre el agua cuando le lave el pelo.
1: Eres la repera, Luz. Me encanta.
0: Encantado, Dios mío. Siguiente, última pregunta. Nombra algo que uses todos los días sin saber exactamente cómo funciona.
3: A ver, pues yo creo que va a ser el móvil, porque la mitad de cosas no sé cómo funcionan, así que...
0: Fernando, ¿tú qué has apuntado, Fernando?
4: He puesto el aire acondicionado.
0: Ajá, Luz.
5: El robot de cocina.
0: Carol.
6: El mando del aire acondicionado.
0: Y Mar.
1: Ciertas cosas del gimnasio. No sé cómo se hace o cómo funcionan.
0: Máquinas de tortura.
1: Ya te digo.
0: Bueno, oye, te llevas 20 euros y un curso de teatro estupendo.
3: Muy bien.
0: Eso es.
3: Perfecto.
0: Oye, un besazo y muchas gracias por llamarnos al 900-444-100. Si quieres hacer como Lourdes y jugar con nosotros, solo tienes que decirlo a través de un WhatsApp en Buenos Días, Javi Mar. Déjame.

Bueno, los Rodríguez, oye, si quieres olvidar de sintonizarnos, olvidarte de eso y seguir escuchando Cadena 100, descárgate nuestra aplicación y llévanos allá donde vayas de vacaciones para escuchar incansablemente a Teddy Swims. Nos encanta en Buenos Días, Javi Mar.

0: Mr. Know-It-All. Teddy Swims es uno de nuestros artistas favoritos. Aquí además hay quórum general.
1: Es que el tío canta, además que tiene un carisma increíble.
0: Es tremendo, sí señor. Con él te deseamos un feliz día, que estamos a lunes 6 de julio. Buenos días, Maramate.
1: Buenos días, Javi Nieves.
0: Y empezamos el día con todo esto que ahora nos cuenta Pablo Gallinar. Buenos días, Pablo.
2: Buenos días, Javi. Buenos días, Mar. Llegamos al punto máximo de esta ola de calor que nos sigue acompañando y que lo va a hacer previsiblemente hasta este próximo jueves, dice la EMET. Hoy valores muy altos con 14 comunidades en avisos por altas temperaturas. 42 en Sevilla, en Córdoba, 40 en Logroño, en Zaragoza, en Toledo. En definitiva, mucho calor y tormentas que se pueden formar en el interior y en el norte de cara a esta próxima tarde. Precisamente este calor es el que está activando cada vez más incendios en nuestro país. A esta hora hay varios focos importantes, uno de ellos en los Picos de Europa, en Oseja de Sajambre, en León, también el declarado en Soneja y en Azuévar, en el Parque Natural de la Sierra de Espadán, en Castellón, donde ya trabaja a esta hora la UME con 50 efectivos. A esta hora también hay 500 personas desalojadas allí. Bueno, vamos conociendo más cambios en las nuevas normas.

0: normas de circulación que entrarán en vigor el próximo día 1 de octubre. Una de ellas es la que más llama la atención, es el cambio introducido en la red semafórica, y es que el ámbar, el amarillo y el verde ya no volverán a coincidir. Hablamos de ámbar para coches y verde para peatones, que es algo que llamaba mucho a la confusión entre los usuarios. Y hoy es 6 de julio y hoy comienza San Fermín. A las 12 de la mañana en la plaza del Ayuntamiento de Pamplona tendrá lugar el chupinazo, y con él comenzarán pues una de esas fiestas pues muy nuestras, Javi Mar, la verdad.
1: Ahora entiendo lo de los semáforos. Claro, es que estaba yo dándole vueltas. No, estaba yo dándole vueltas y digo, es que yo no he visto semáforos que tengan el verde para los vehículos, el verde y el ámbar a la vez. Pero no, es que es el verde para peatones y el ámbar para los...
2: Claro.
1: Para los coches. Pues los que lo he entendido ahora.
2: Bueno, pasa nada.
1: Pues ya está, pues yo tengo mis tiempos,
2: Que uno se levanta de la cama, pero se despierta 2 horas más tarde.
1: Pero es que me parece buenísimo eso, porque es que claro, estabas que ni como peatón sabes si cruzar, y como coche no sabías avanzar.
2: Ahí era la ley del más fuerte,
1: oye,
2: el del
1: autobús. Muy bien, DGT, estupendo.
2: Bravísimo, DGT.
1: Bienvenido a Buenos Días, Javi Mar.

0: Échame la culpa, Luis Fonsi, en Buenos Días, Javi Mar.
1: Pues esto es Cadena 100, son las 8:05 de la mañana.
0: Momento de la encuesta absurda de Cadena 100.
2: ¿Sí? ¿Hola? ¿Hola? Dígame.
3: Ay, por Dios.
2: ¿Pero esto qué es?
0: Fernando Martín, buenos días.
4: ¿Qué tal? Muy buenos días.
1: ¿A quién has hecho feliz, Fer?
4: Oye, una pregunta.
1: Sí.
4: ¿Vosotros creéis que nuestro jefe se tira pedos en el trabajo?
1: No. Absolutamente no.
0: Hombre, pues digo yo, si no explotará como potele.
1: No, pues lo mismo, se va a la calle.
0: Tendrá que liberarse.
1: A la calle o al baño.
0: Bueno, pues habrá su lugar.
4: Yo, pues si lo hace, que sepáis que tiene una razón. Que
0: vamos,
4: es por Ale,
0: vamos
4: por
0: a verlo.
4: Cosa.
1: Ojalá lo sepamos.
0: Qué imagen, tío.
1: Ya te digo.
0: A ver qué trae la encuesta absurda de Cadena 100.
4: Hola, muy buenos días. Le llamo del Instituto de Estadística Adenciosamente. De Buenos Días, Javi Mar. ¿Con quién hablo?
5: Con Javi.
4: Hola, Javi, ¿qué tal? ¿Te puedo hacer una encuesta en dos minutos?
5: Sí, claro.
4: Un gallego que se parece mucho a mí es cara yo.
5: Sí, un poco yo, sí.
4: Si se pareciera a ti sería cara tú.
5: Sí, sí.
4: Dirían cara a tú, ¿no?
5: Sí, sí, cara tú.
4: Si tu jefe se tira muchos pedos, lo siento, pero son gases del oficio.
5: Sí, sí, son gases del oficio, sí.
4: ¿Tú a qué te dedicas, Javier?
5: Yo a la obra.
4: ¿Tu jefe se tira muchos pedos?
5: Me imagino que sí, menos mal que no estoy con él en la oficina.
4: Vale, bueno, pues lo apunto. Si no encuentras la comida que te hizo tu madre para que te llevaras a casa, ¿se te ha perdido?
5: Se me ha perdido, sí. Se me ha perdido. Ahí así que se le pide de que me pego siempre yo.
4: Muy bien, pues lo apunto. ¿Un pollo detective te espía pía?
5: Pía pía, sí, pía.
4: Ya esperemos que no nos espíen pien nunca, ¿no?
5: Esperemos, esperemos.
4: Muy bien, Javier, pues lo apunto. Ya dos preguntas para terminar. Si estás muy triste y te ponen a una persona que no habla al lado para animarte, ¿te están dando un mimo?
5: Puede ser, para animarme. A mimarme.
4: Claro, un mimito, ¿no?
5: Claro.
4: Pues lo apunto también, Javier. Y ya por último, si un chino no para de dar órdenes y de mandar, ¿es el chino mandarín?
5: El chino mandarín, sí, sí. ¿Ahora no para de mandar?
4: Tu jefe espero que no sea también. Ya se tira pedos.
5: Sí, sí, sí, sí, sí. Pues un poco chino sí es, ¿eh? Es mandarín.
1: Su jefe lo tiene todo, la verdad.
0: Vamos, no le daba tregua. Estaba el pobre ahí, se le oía poner ladrillo.
4: Claro. El jefe diciéndole, que pongas otro ladrillo.
1: Es lo bueno de tener manos libres. Joder, que puedes trabajar y oírlo todo al mismo tiempo.
0: Ladrillo. No, es que no me sale en chino. Ladrillo.
4: Ladrilla.
1: Está que le va a ir una cosa, ¿eh?
0: Mañana te esperamos a la misma hora,
4: Hasta
0: Fernando.
4: Luego.
0: En Buenos Días, Javi Mar.

0: Lamborghini, Dua Lipa en Buenos Días, Javi Mar.
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0: Bueno, es divertidísimo la misión imposible que nos hemos propuesto, que nos ha propuesto Sara, porque ha sido ella la que nos propuso a toda la comunidad, es decir, a nosotros y especialmente a todos los que nos escucháis, esta misión.
1: Así es, esta misión posible que hacemos entre todos. Sara quiere ser la protagonista de una campaña, como si fuera, por ejemplo, no sé, se me ocurre, una grandísima modelo, que lo es. Y que todo el mundo viera su cara cada mañana.
0: Bueno, nos encanta porque, claro, no le poníamos cara a Sara y la verdad es que tiene una... Vamos, es fantástica.
1: Sí, porque además la parte buena es que no sabíamos cómo era Sara.
0: ¡Claro! Bueno, pues ha ofrecido una maquilladora, una peluquera, un fotógrafo, un showroom que la ha vestido, una web. Ya tenemos lona, porque tenemos a Edgar.

0: Edgar, buenos días, Edgar.
1: Bueno, lo primero, muchísimas gracias por llamarnos, Edgar. Y estamos deseando que nos cuentes.
2: Nada, hombre, gracias a vosotros. No sois conscientes de la labor que hacéis y es un orgullo y un honor poder contribuir a esta labor, a la de Sara, a la
0: Misión
2: Imposible de Sara.
0: Que se lo está pasando la tía fenomenal y gracias a ti va a haber hecho realidad el final, porque, hombre, cada parte es importante, pero si no tuviéramos un sitio para ver la foto, esto no habría tenido éxito. Así que la tuya ha sido algo fundamental.
2: Pues desde la estación de Zaragoza, de la estación dental de autobuses de Zaragoza, que es la que gestiono yo, la publicidad, ¿sí? Pues ahí os vamos a dar una lona de 20x6 para que Sara pueda disfrutar.
0: ¡Qué barbaridad!
1: Oye, Edgar, ¿tú tienes datos aproximados de cuántas personas pueden ver esa lona en esa ubicación cada día, cada mañana, por ejemplo?
2: Pues mira, no sé si conocéis la estación de Delicias de Zaragoza.
0: Sí, perfectamente.
2: La lona va a estar visible en lo que es vía de andenes de AVE, y entre las dos partes estamos más o menos ahora entre tránsito, venta de billetes, etcétera, entre 16 millones de personas anual.
1: ¡Qué barbaridad!
0: Pero qué barbaridad. ¡Qué tremendo! Bueno,
1: son muchas personas, ¿eh?
0: O sea, ¿y el cartel, que son 20 metros de cartel?
2: Sí, 20 por 6.
0: ¡Qué barbaridad!
2: Son 120 metros cuadrados.
0: ¡Qué tremendo, Dios mío!
1: A Sara se la va a ver grande, ¿eh?
0: Oye, muchísimas gracias por colaborar, por hacer esto posible y por realizar, gracias a ti, parte de esta misión posible de Sara.
2: Nada, muchas gracias a vosotros.
0: ¡Qué barbaridad! En la estación de Delicias, en el AVE de Zaragoza...
1: Ya ves tú, me están dando ganas de hacer un viaje nada más que para ver a Sara.
0: Pero es que la historia de cómo nuestra oyente Sara se ha convertido en la protagonista de una campaña inventada que no existe y solamente para que ella se vea como modelo.
1: Que tú tienes una misión, nosotros la hacemos posible y se convierte en realidad como esta campaña en la que vamos a ver la cara de Sara.
0: En buenos días, Javi Mar. 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
0: He ido al campamento de verano y le he preguntado a los niños, ¿tú qué sabes de Portugal?
6: Los niños y Jimeno. Hoy,
7: un poco después de las 8:30, más o menos.
6: En buenos días, Javi y Mar.
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19: A esta hora de la mañana, 8:20 minutos. Vamos a mirar, aunque estemos a lunes comenzando la semana, si vas camino de la oficina, si vas camino del trabajo y estás con, bueno, pues en ese semáforo en rojo, esta canción suena a fin de semana y a refrescante. Y así es como suena Tayo en Buenos Días, Javi Mar.

0: Tayo Cruz en Buenos Días, Javi Mar.
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0: La boda de Taylor Swift este fin de semana ha sido la noticia, bueno, del fin de semana, sin duda alguna. Se estaba esperando la boda, todo era secreto, empezaba a apuntar algunos datos y algunos detalles. Y ha sido este fin de semana. Y después de la boda, pues el viaje de novios.
1: Una escapada, claro que sí, una escapada en pareja.
0: Claro, y estábamos aquí hablando de nuestra primera escapada, nuestro viaje de novios. Nos llama Mercedes, buenos días, Mercedes.
1: Claro, porque uno tiene pinta de hacer las cosas románticamente, pero luego la cosa cambia, porque vosotros fuisteis a hacer ese viaje romántico a un hotel precioso, pero algo pasó, ¿verdad?
2: Y a lo que fuimos al cuarto de baño, digo, uy, voy a llenar el jacuzzi. Y sí, voy, no había agua. Tuve que bajar, llamar a recepción y decirles que no teníamos agua. Sube, nos lo arreglan y era que la llave de paso estaba cerrada.
1: ¡Anda!
2: Vale, me pongo a llenar el jacuzzi y cuando le aprieto el botoncito para las burbujas, salta todo el dispositivo, el dispositivo, un muelle, el tapón.
0: ¡Madre mía!
2: Otra vez a llamar a recepción. Si os vuelve a pasar algo más, dice, sí, os cambiamos de habitación, porque claro, eso no está claro. Mira, el aire acondicionado lo regalaban, ¿sabes? Tuvimos que poner cuatro mantas.
1: El hotel de los horrores.
2: Total, que digo, le digo a mi marido, digo, no llamemos a nadie más. Digo, pues es que si no, van a pensar que somos nosotros los dos.
0: Bueno, claro, pues, ¿qué le vais a hacer? A ver, Ana, buenos días.
1: Bueno, tú tuviste un percance dental antes de tu boda. ¿Qué Madre. Pasó, Ana?
3: Sí, sí, buenos días, chicos. Pues justo el miércoles antes de la boda tenía que ir a recoger el vestido. Ajá. Quedé con una amiga y fuimos a comer, estábamos comiendo alitas de pollo y se me partió el incisivo inferior.
0: No. Pero que me dijo, sí, o sea, que se te veía todo, vamos.
3: El miércoles antes de la boda.
0: ¡Madre mía! O sea,
1: qué sensación,
3: me pusieron,
1: ¿eh?
3: Bueno, horrible. Claro, yo diciendo, no puede ser, fui a urgencias al dentista y me dicen, no, esto es una urgencia. Digo, es una urgencia. Digo, me caso el sábado, hazme claro, lo que sea, pero arreglame el día.
1: Es una urgencia, claro que lo
3: total,
1: es.
3: Y me arreglaron el diente, que por cierto, este sábado es mi aniversario, hago 17 años con mi marido.
0: Sí.
3: Felicidades, cariño, te quiero.
0: ¿Y el diente sigue ahí? ¿El diente sigue igual, Ana?
3: El diente me lo reconstruyeron, uh-huh, y en la luna de miel, comiendo un trozo de piña, se me quedó clavado en el trozo de piña.
1: Qué horror.
0: Bueno.
3: Y salgo mellada en todas las fotos, claro, porque claro, hace 17 años no había filtros ni historias de estas, así que allí en Bora Bora, un sitio buenísimo, unas fotos ideales.
0: Y tú
3: yo parezco el cuñado del posible.
1: Claro, es que tenía que haber estado a purés.
0: Tenías que elegir entre sonreír o con mellada o estar toda
1: qué
0: seria.
1: Qué mala suerte.
0: Claro. Ana, muchas gracias por llamarnos. A buenos días, Javi Mar.

0: Me acuerdo de ti, Neil Moliner, en Buenos Días, Javimar.
1: Bueno, así alcanzamos las 8:30 de la mañana. 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
0: Bueno, un día que empieza con todo esto que ahora nos cuenta Pablo Gallinar. Buenos días, Pablo.
2: Buenos días, Javi. Buenos días, Mar. A esta hora seguimos pendientes de varios incendios que afectan a todo nuestro país. La UME trabaja en el declarado en Azúbar y en Soneja, en Castellón, con 500 personas desalojadas, y los bomberos también trabajan en el que hay en Picos de Europa ahora mismo, en Oseja de Sajambre, en León, con el objetivo de que las llamas no se expandan más hacia la zona asturiana. AENA ya trabaja en la temporada del año que viene con una medida de la que se habla mucho en estas últimas horas, y es que se va a limitar el aforo en las terminales de Barajas y del Prat de cara al verano que viene. La función de los vuelos, pasajeros, tráfico, cabe destacar que el de Barajas es uno de los aeropuertos con más tráfico de Europa. Y ojo a lo que dice este estudio, llevado a cabo por la psicóloga Jessica Castejón. Dice que el mayor antiestrés no es irte a la playa o bañarte en la piscina. El estudio sustenta que pasar 35 minutos en un museo hace que el cuerpo se relaje mucho más que con cualquier otra actividad típica del verano. Javi, Mar.
1: Bueno, de hecho, en el Reino Unido, cuando vas con algún síntoma de tristeza o de depresión, te mandan recetas para ir a diferentes museos. Para que
0: dependiendo de...
1: del grado que tengas de tristeza o de ansiedad. Sí, sí.
0: Pues es una buena manera, se está fresquito,
1: está fresquito, ¿eh?
0: Uno además disfruta y ve cosas, sobre todo en el Museo Británico, que es uno de los más espectaculares del mundo, no me extraña. Este I'm Good para empezar el día. Buenos días, Javi Mar.

0: I'm Good es, bueno, la canción con la que hoy te deseamos un buen día. Hoy lunes 6 de julio en Buenos Días, Javi Mar.
1: Así es, estamos en Cadena 100, son las 8:34.
0: Es momento de darle la bienvenida a Jimeno con su camiseta de la selección española. Hola, Jimeno.
2: Hola, Javi, hola, Mar.
1: Estás muy futbolero, ¿eh? Estáis muy futboleros.
0: Hoy el partido es importante, ¿eh?
2: Sí, y además vengo motivadísimo porque voy a hablar de mi negociado.
1: ¿Cuál es?
0: A ver.
2: Ha tenido que ser un niño el que levante el ánimo de este país con el Mundial.
0: Totalmente.
2: El hermano de Lamine Yamal, Kane. O sea, estoy tan enamorado de ese niño.
0: ¡Qué reacción,
1: tiene 54 años, Kane.
2: Sí, es impresionante.
0: ¡Ese vamos!
2: ¡Vamos con esa cara! No tiene ni 4 años.
1: Es que tiene 3 añitos.
0: Impresionante, ¿eh?
2: Pues gracias a él, y si no, apuntad lo que os digo, vamos a ganar el Mundial.
0: ¡Ole!
2: Y vamos a empezar por Portugal. Vamos a empezar a construir ese camino hacia la final, porque para poder ganar a tu rival tienes que conocerlo muy bien.
1: Hombre, claro. Sí,
2: sí. Y he preguntado a los niños en el campamento de verano, ¿y tú qué sabes de Portugal?
0: A ver.
3: No sé, poca cosa. Sé que vamos a ir contra ellos y ya les he cogido manía. Que vive mucha gente.
2: ¿Por qué vive mucha gente?
3: Porque no se han muerto.
4: De Portugal. Es un lugar muy bonito porque, como yo fui de pequeño, casi no me acuerdo, pero es un lugar muy bonito. Cuando estás, por ejemplo, en un hotel alquilado, pues te limpian la habitación.
2: Oye, ¿y quién manda en Portugal?
4: Bueno, un jefe.
2: Es que no hay rey. ¿Por qué no hay rey en Portugal?
4: Porque el rey está en España y no puede hacer copias.
2: ¿Y qué es lo más bonito de Portugal?
5: Los colores de su bandera, rojo y verde.
2: Ah, o sea, que eso es lo más bonito que tiene Portugal, ¿no?
5: Sí, el resto es bastante feo.
2: ¿Por qué es feo Portugal?
5: Porque lo hicieron con prisa.
2: ¿Qué es? ¿Y de comer? ¿Qué se come en Portugal?
5: Según lo que esté abierto. Si está abierto una pizzería, pues como pizza. Y si está abierto un burger, pues como burger. Si está abierto una heladería, pues como heladería. Si es pescado, que se lo coman ellos.
6: No sé, me gustaría conocer el centro de Portugal porque me parece que sería buena idea. Porque en el centro es donde está la pasta.
2: ¿Ahí manejan bien de dinero?
6: Supongo.
2: ¿Por qué tienen tanto dinero los portugueses?
6: Lo sacarán el cajero.
7: Que hay playa, hay cigüeñas. Esa es la canción del Rey León. La de cigüeña.
0: Pero vaya giro de guión.
1: Pero ¿cómo le ha llevado una cosa a la otra, eh?
0: Oye, me encanta que te limpies la habitación.

0: Grita, Jarabe de Palo, en Buenos Días, Javi Mar.
1: Bueno, pues así te damos los buenos días a las 8:40 aquí en Cadena 100. La pregunta a esta hora de la mañana es si, por ejemplo, tú colocas la silla a la hora de levantarte o dejar la silla como está y te vas.
0: Ajá.
1: O si tú devuelves el carrito del supermercado a su sitio o si recoges la bandeja en un restaurante de comida rápida.
0: Sí.
1: Todos esos pequeños, claro, todo eso lo sabe uno. Esos pequeños detalles, dice la psicología, que se llama responsabilidad social y que tiene mucho que ver con tu carácter interno, porque son cosas que haces cuando nadie te ve.
0: Exactamente. Mm. Y sabes que además nadie te va a ver.
1: Y que si te ve te va a dar igual, porque no te lo vas a volver a encontrar.
0: No, exacto, es que no, es que son cosas que uno hace simplemente por uno mismo, la mayoría de las cosas. Pues yo creo que ahí es donde se nota la calidad humana.
1: A mí me gusta mucho eso porque hay veces que te obliga a ser mejor. Parece una tontería, pero si tú vas con prisa y tiras el carro de la compra y te vas, pero tú te paras y dices, bueno, es que la persona que va a tener que dejarte hacer su trabajo para recoger tu carro y lo haces tú, te convierte en una persona mucho más responsable ante los demás y ante ti.
0: Sí, sobre todo ante uno mismo.
1: Sí.
0: Te quiero decir que es muy importante también tener esa sensación de lo hago bien porque es bueno para mí,
1: claro,
0: y es bueno para los demás, pero porque hay que hacerlo bien.
1: Pero a mí me gusta mucho otra cosa que yo hago cuando nadie me ve y es en los hoteles. O sea,
0: sí,
1: en los hoteles hago todo lo contrario que hago en mi vida habitual, porque yo mi casa la tengo recogida. Pero yo entro a una habitación de hotel,
0: ¿sí?,
1: y el mundo es mío. O sea, las cosas encima de la cama, el neceser tirado en el cuarto de baño. Y digo, ¿por qué en el hotel esa responsabilidad conmigo misma? No la tengo.
0: Ya.
1: Porque estoy de vacaciones, puede ser.
0: Hay otra cosa, por ejemplo, que a mí me saca de quicio. Es cuando tiras, imagínate, estás en un sitio tú solo, ¿eh?
1: Sí.
0: Y la papelera a 3 metros.
1: Vale.
0: Entonces tiras una pelota de papel y no se encesta.
1: Y no la recoges.
0: ¿Qué haces? ¿Sales a recogerla al momento o esperas a que te has levantado y te vas para recogerla? Yo me tengo que levantar al momento. No la puedo ver ahí.
1: Yo, como

0: en un hotel, lo hago todo antes de irme, lo dejo recogido para los demás. Pero hay un momento en el que yo es un poco anarquía.
1: Claro, yo no puedo, no me saca de quicio. Entonces, bueno, uno sabe cómo se comporta cuando nadie te ve, ¿no?
0: Sí.
1: Que hay muchas canciones escritas sobre
0: cuando
1: eso.
0: Cuando nadie te ve, puedo ser uno, o no sé, pero sé buena persona, si es posible.
1: Oye, vamos a volver a ver, afortunadamente, a un artista sobre el escenario. Es una buenísima noticia, porque eso quiere decir que está superando una dolorosísima enfermedad. Ahora hablamos de ello en Buenos Días, Javi Mar. 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
1: 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Thriller vuelve al número uno más de 4 décadas después. El mítico álbum de Michael Jackson vuelve a encabezar las listas musicales del mundo entero. Es como si no hubieran pasado los años. 42 años después, el álbum ha vuelto a cobrar vida, demostrando que su éxito no fue flor de un día. Thriller fue algo histórico en la música. Y ahora volvemos a recordar cada nota y cada paso sobre el escenario de Michael Jackson. Gracias a la película sobre su vida, Michael, que está siendo un exitazo. Un biopic protagonizado por su sobrino Jafar Jackson, con una actuación magistral y con el que las nuevas generaciones están descubriendo al que fue y siempre será el rey del pop. Y es que su legado sigue vivo.
2: Ser la mayor estrella del mundo.
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3: 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Buenos días, Javi y Mar, con Javi Nieves y Mar Amate.
5: Celine Dion padece una enfermedad rara. Se llama síndrome de la persona rígida. Le afecta a todo su sistema nervioso. Aparece en una de cada millón de personas, pero ella afortunadamente va a poder volver al escenario y será en París dentro de pocos meses. En Buenos Días, Javi y Mar.

0: Trouble Night. Cada vez que se ha hecho una versión de esta canción, sea Cyndi Lauper o Roy Orbison, se ha convertido en número uno. La acabas de escuchar en Buenos Días, Javi Mar.
1: Bueno, y así hemos llegado a las 8:51. 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
0: Y ahora vamos a jugar contigo, María. Buenos días.
1: María.
2: Buenos días.
1: Buenos días.
0: Oye,
2: hola,
0: cuéntanos,
2: Javi, hola, Mar.
0: Lo mejor de tu fin de semana, ¿qué ha sido, María?
2: Pues mira, que he estado de vacaciones.
0: Oye, qué bien.
1: ¿Y dónde has estado, María?
2: En el puerto de Santa María.
0: Mira tú.
1: Casi nada.
0: Pues ahora te toca jugar al pie de la letra, que es muy fácil.
1: Pues para reponer el bolsillo de las vacaciones, María, a ver si hay suerte.
2: Venga, a ver.
1: El juego es sencillísimo, porque te hemos elegido una letra al azar, la más sencilla del abecedario, y te vamos a ir preguntando sobre diferentes temas. Tu respuesta, María, siempre debe comenzar con esa letra. Si en 30 segundos respondes 5 más, 50 euros van a ser tuyos.
0: Y te ha tocado la letra B de bosque, así que nada, pues ánimo y a por ello. La primera pregunta. Así se llama a los palos para...

0: cargar la batería?
1: Baqueta.
2: Con la B, ciudad en la que se celebraron los Juegos Olímpicos del 92.
1: Barcelona.
0: Conan era uno.
1: Bárbaro.
2: Dulce esponjoso hecho de harina, huevos y azúcar.
1: Bizcocho.
0: Es un ave carroñera.
1: Buitre.
2: Con la B, el sándwich mixto también se llama así.
1: Paso.
0: Para jugar al tute o al mus necesitas una...
1: Baraja.
0: Hombre,
2: ya.
0: Muy bien.
2: Toma ya.
0: Te has pasado por uno además, o sea que lo tenías
1: una
0: hecho.
1: Una que me quedaba bloqueada.
2: Te ha faltado el bikini.
0: El sándwich mixto, si vas a Barcelona o lo pides como un bikini o no te traen nada, claro. Oye, muchas gracias por llamarnos y enhorabuena por esos 50 euros en Buenos Días, Javi Mar.

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Oye, si quieres jugar con nosotros, pues nos mandas ahora un WhatsApp y vas a ser el próximo en hacerlo. Vamos a jugar ahora a los jeroglíficos auditivos. Solo tienes que mandarnos un WhatsApp al 900 444 100 en Buenos Días, Javi Mar.

0: Calm Down, Selena Gómez con Rema. En buenos días, Javi Mar.
1: Son las 9 en punto de la mañana. 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
0: Bueno, hoy es lunes 6 de julio. Empezamos el día con todo esto que ahora nos cuenta Pablo Gallinar. Buenos días.
2: Buenos días, Javi. Buenos días, Mar. Pues con mucho calor. Hoy lunes dice la EMET que va a ser el día más extremo en cuanto a temperaturas en esta segunda ola de calor del verano. Los valores más altos serán en el sur, en Logroño, en Toledo, en Zaragoza. De cara a la tarde, la EMET tiene avisos activados por tormentas en el interior y en la cordillera Cantábrica, así que si no vuelves a casa hasta la tarde, pues no te dejes el paraguas, por si acaso. Bueno, esperemos que estas tormentas y estas lluvias ayuden a los bomberos en las labores de extinción de los incendios que hay activos a esta hora. Hay varios en la península. La UME trabaja ya en el de Soneja, en Castellón, con 500 personas desalojadas y pendientes también del de Picos de Europa, en Oseja de Sajambre, en León. La buena noticia es que ya está estabilizado el de la Bisbal de la Empordà, en Girona, con 3.000 hectáreas arrasadas por las llamas. Vamos también conociendo más cambios en las nuevas normas de circulación que van a entrar en vigor el próximo día 1 de octubre. Una de las que más llama la atención es el cambio introducido en la red semafórica, y es que el amarillo y el verde ya no volverán a coincidir. Hablamos de el amarillo para los coches y el verde para los peatones, que es algo que llamaba a la confusión entre los peatones y los conductores. Y es noticia también esta forma de aplicar la inteligencia artificial para la reforestación. Lo están haciendo en Estados Unidos y en Australia. Son dos pasos sencillos. El primero es que los drones sobrevuelan el terreno a reforestar y analizan con inteligencia artificial y deciden qué especies son buenas para esa zona en concreto. Y el segundo es que esos mismos drones plantan cápsulas biodegradables con semillas, nutrientes y todo lo necesario para que esa planta, bueno, pues germine correctamente. Javi Mar.
0: A mí me encantaría tener uno de esos para las plantas de casa, que no se murieran.
2: Y que riegue, ¿no?
1: Que te riegue.
0: Cuando hay que regar, porque yo me paso siempre.
1: Siempre tienes un... Yo tengo los humanos vecinos, que les digo, sí, un vistazo a las plantas.
0: Y como dice Jimeno, que bien sabe de estas cosas, el agua mata más a las plantas que la falta de agua.
1: En mucho amor destroza las plantas. Hay que darle un poquito de agua, pero muy poquito.
0: Bienvenido a Buenos Días, Javi Mar.

0: triste.
1: Carita triste, Ana Mena en Buenos Días, Javi Mar.
2: Pues exactamente, así te damos los buenos días en Cadena 100.
1: Bueno, vamos a resolver estos jeroglíficos auditivos que ahora nos plantea Jimeno. Hola, Jimeno, buenos días.
3: Hola, Javi, hola, Mar.
2: Hola, Jimeno.
3: Los jeroglíficos auditivos es un juego divertidísimo, muy sencillo. Yo os pongo unos sonidos y con ese montaje de audios me tenéis que decir de qué estoy hablando.
2: Vale.
1: Vamos a ello.
3: Hoy, como la selección española se enfrenta a Portugal, hoy os traigo cosas portuguesas.
2: ¡Ay, me encanta!
3: Empezamos comiendo.
4: Mujerciña nacida en Parisiña.
2: La francesilla.
3: La francesiña, claro.
2: Qué rico está todo en Portugal.
3: Madre mía, la francesiña es todo lo que deseo en el mundo.
1: Sí.
3: Es todo junto, ¿sabes? Es una maravilla. Personaje histórico.
5: ¡Hola, don Pepito!
2: Saramago.
3: Efectivamente.
2: Que alguien dijo alguna vez que eran dos personas, ¿eh?
3: Sara y Mago, como el escritor, Ortega, claro. De Gasset.
1: Pero, ¿y el hola, don Pepito?
2: José Saramago. José Saramago.
1: Ah, vale.
2: Es
1: claro.
2: Que ahí son tres personas, José y Saramago.
1: Muy bien.
3: Ciudad portuguesa.
4: Ropa interior femenina que no es un tanga.
2: Braga.
3: Efectivamente. Qué bonito es, ¿verdad?
2: Es que claro, ¿dónde vives? En Braga.
3: Ah, en Braga.
2: Choca.
3: Hagas lo que hagas, en Braga.
1: Sí, exactamente.
3: En Braga, ciudad portuguesa.
1: ¿Cómo se llaman los habitantes de Braga, Jimeno?
2: Braguenses.
3: Braguistas.
2: Bragueteiros.
3: Bragados.
1: ¿Y el equipo de fútbol?
3: El Bragante. Un hecho histórico y terminamos.
4: 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Tenemos nuestro derecho, estamos hartos.
1: La revolución de las flores.
2: De los claveles.
3: De los claveles.
2: De la flor en general, de los claveles en particular.
1: Así es. Jimeno, muchas gracias.
3: Mañana San Fermín.
2: Jo, qué de cosas.
1: It's a beautiful es que, day, ¿eh? Hombre, qué de beautiful.
2: Que empiezan todas las cosas buenas en el mes de julio, ¿eh?
1: En Buenos Días, Javi Mar.

It's a beautiful day, qué maravilla, canción de Michael Bublé. Bueno, ha sido la protagonista, los protagonistas, ella y su marido ya, Travis Kelce, que es, bueno, pues la boda del año, sin duda alguna. Ahora te contamos algunos detalles. The Fate of Ophelia, Taylor Swift en Buenos Días, Javi Mar.

0: Mismo tú dices cuánto ha costado la boda de Taylor Swift. Su precio equivale a casi 700 bodas españolas. Claro, se ha gastado eso porque lo tiene, ¿eh?
1: Bueno, entre otras cosas porque, mira, ha tenido que reservar el Madison Square Garden, lo que parecía así como una especie de desproporción, tiene sentido porque era el lugar más seguro. Hubiera bloqueado toda la ciudad de Nueva York. Los fans estaban agolpados en el Madison Square Garden. Mientras ella se casaba, estaban fuera los fans cantando canciones de Taylor Swift. Y al final, ella sacó un camión, bueno, la organización de la boda sacó un camión y repartió fragmentos de la tarta entre todos los fans que estaban allí cantando canciones de Taylor Swift.
0: Es que ella siempre ha cuidado mucho a los fans, ¿eh? Y ya que estás fuera.
1: Claro, la siguiente parte es que la boda la ofició Adam Sandler, el actor, porque es amigo de la pareja y además tiene un vínculo con el novio, con Travis, porque hizo un cameo en la película Happy Gilmore 2 y entonces, bueno, pues ahí parece que tiene vínculo con los dos por separado. Todo Nueva York se vistió de gala, todo Nueva York. Iban en las pantallas poniendo Travis y Taylor ya son marido y mujer y el Empire State lo tiñeron de azul, toda la cúpula del Empire State Building para que la ciudad también celebrara la boda del año.
0: Luego hubo un guiño cómplice por parte de Harry Styles, que fue novio de Taylor Swift y estaba dando horas antes un concierto en Londres, y hay una canción que Harry Styles le dedicó a Taylor Swift que se llama To Ghost. Ajá. Y que cantó en ese concierto como un guiño de amistad, porque con el tiempo se han convertido en, no en grandes amigos, pero tienen una relación bastante, bastante amigable.
1: Otra de las cosas que se ha sabido, que se sabe poco porque ya sabes que el blindaje era absoluto y estaban prohibidos los móviles y demás, es que Stevie Nicks ha sido una de las que ha actuado en esa boda y ha cantado una canción para Taylor Swift y junto a ella, que tiene que ser...
0: Qué bonito. Sí,
1: una
0: señor.
1: Barbaridad. Si tú tuvieras que elegir a alguien y pudieras elegir de entre todos los cantantes del mundo, ¿a quién elegirías para tu boda? ¡Qué barbaridad!
0: Bueno, pues mira, es que ya lo ha podido hacer, así que ha elegido muy bien. Bueno, nuestra próxima canción, aunque ellos son un grupo de rock, el batería de la banda dijo que tenía así como una sensación, como un sabor a reggae, porque le encantaba la música reggae. Y va a sonar aquí, en un momentito, en este lunes, para ti, en Cadena 100.
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18: Sara Larsson ha desvelado quién es la persona que ha marcado su carrera. Y esa persona es Beyoncé. Más allá de la pasión con la que transmite en el escenario, de pequeña Sara vio un detalle en sus conciertos que le cautivó. Ver que toda la banda de Beyoncé eran mujeres. Aquello la inspiró tanto que ahora busca contratar a tantas mujeres como sea posible, creando así una comunidad femenina fuerte en sus espectáculos. Para Zara Larsson, las mujeres son hábiles, inteligentes y se respetan. Y parece que ser fiel a sí misma le funciona. Tras volver a estar en boca de todo el mundo gracias a un meme viral en TikTok, la cantante ha abrazado por completo su estilo pop inconfundible, demostrando que se puede ser una estrella divertida y con voz propia sin seguir las modas.
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20: Fíjate si es importante esta canción, que en Ciudad de México, cuando Dua Lipa se subió al escenario, a quien invitó fue a Fer de Maná para cantarla este Oye mi amor, esa canción de amor desgarrado, cuando alguien se enamora de otra persona que tiene pareja e intenta convencerla. Desde luego uno de los temas más visitados y revisitados de la música latina, ahora mismo aquí en Buenos Días, Javi Mar.

0: Oye, mi amor, maná, en buenos días, Javi Mar.
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0: Qué consuelo tan pequeño, ¿verdad? Pero tan significativo. Cuando uno hace algo a sabiendas de que está mal y dice, bueno, pero no seré el único, ¿verdad, Merche? Buenos días.
1: Bueno, en este caso vas a compartir tu dilema, cuéntanos.
2: Hola, buenos días, ¿qué tal? Pues mira, mi marido es el típico que deja el pantalón acá, deja las zapatillas allá.
0: Sí.
2: Y estoy harta de decirle recoge, recoge. Claro, cuando ya llevo una temporada diciéndole recoge, recoge y no recoge, pues ¿qué hago? Le cojo, por ejemplo, los zapatos del par izquierdo y se los escondo todos.
1: Ah, mira, qué bien.
2: Entonces,
1: que busque.
2: O me pide perdón o va con un zapato de cada manera.
0: Bueno, pero ya se ha dado cuenta que esa es una señal que indica que no ha recogido.
2: Exacto. Pero yo lo que quisiera saber si hay gente que también hace lo mismo que yo.
0: Bueno, probablemente no exactamente igual, pero con otras cosas sí.
1: Es una pérdida de tiempo invertir tanto en cosas del otro, pero yo creo que llega un momento que estás tan cansado que dices, mira, va a tener que aprender por las malas. Así que no, te digo yo que no eres la única.
0: O sea, esto de decir, ya no lo hablo más, pero lo vas a saber

0: pues es muy normal.
1: La palabra bien. Muy bien, pero los actos mejor.
0: Oye, de todas formas, qué creatividad. Qué bueno.
1: No me entra el zapato.
0: Gracias por llamarnos a Buenos Días, Javi Mar.

0: Luis Capaldi, Forget Me, en Buenos Días, Javi Mar.
1: Pues así te damos los buenos días en esta mañana de lunes en Cadena 100.
0: Que te quedaste encerrado, Pablo. Nuestro hombre de ahora, de nuestro hombre de las noticias, Pablo Gallinar, ¿qué te pasó?
2: Pues mira, el otro día fui a un evento en un bar que era relativamente nuevo. Y yo dije, bueno, pues voy al baño. Y según estoy entrando en el baño, digo, la cerradura, digo, está un poco dura. Digo, bueno, vamos a cerrar. Cierro, bueno, pues no abría. Estuve ahí 15 minutos, tal cual. Estuve 15 minutos dándole. Y además, la faena fue que no había cobertura. Es de esos baños en los que te quedas a cero.
1: No, de agobio.
0: Y claro, luego. ¿Ibas solo?
2: Y no, tenía gente fuera y tal, pero claro, la gente. Que claro, había música, bueno, había un DJ y la gente estaba.
1: La gente puede pensar que tú has hecho una bomba de humo
2: también,
1: y no va a buscarte.
0: O que necesitas 15 minutos en el baño.
1: O no se han dado cuenta ni que te has ido, porque nos pensamos muy importante, pero a veces no lo somos tanto.
2: Eso es, pero una angustia, digo yo, nada, esto no abre. Y al final, de tanto, yo creo que me cargué la cerradura de tanto.
0: ¿Y al final cómo conseguiste salir?
2: Pues abrió.
0: Menos mal, ¿no?
2: Era muy raro, era como un garfio la cerradura. Entonces, de tanto, al final le di con el truco. Yo creo que no sabía abrirla desde el principio, ¿sabes?
1: A mí me da muchísimo agobio. Cuando me quedo encerrada, he dicho, ostras. Yo me digo, llevo comida.
0: Bueno, Angie también se queda encerrada, ¿verdad? Buenos días.
1: Bueno, ¿dónde te quedaste encerrada tú? Cuéntanos.
3: Hola, buenos días. De no verano me quedé encerrada en el ascensor. Supuestamente te sacan enseguida, es una emergencia, pero yo estuve encerrada una hora y cuando vinieron a sacarme yo estaba sentada esperando que me saquen porque ya me faltaba hasta el aire.
0: No me extraña, es que al final uno tiene una angustia y una sensación de angustia que es insuperable, ¿eh?
3: Y que si no me sacan en una hora llamo a la policía.
1: Que vengan y me ayuden, porque
3: es que era mucho, o sea, traté de controlarme, tenía que mentalmente relajarme. Porque si no, daba de golpes.
0: Yo si hubiera sido tú me hubiera echado una siesta,
1: yo
0: te lo
1: también.
0: Puedo asegurar.
1: A mí con el calor me entra una modorra, entonces digo, bueno, total, ya vendrá a rescatar.
3: ¿Qué te va a entrar una modorra? Si se te está faltando el aire.
0: Ya, sí, ya la angustia
1: a mí el calor, bueno, metes una sauna y me quedo frita, ¿eh?
0: A ver, Susana, buenos días.
1: Bueno, deseando saber dónde te quedaste encerrada tú.
4: Hola, buenos días, ¿qué tal? Pues me quedé encerrada en los vestuarios del trabajo, que estaban en un sótano y se cerró la puerta y no se podía abrir desde dentro.
1: Bueno.
4: Entonces, no llevaba el móvil encima, pero por suerte una compañera dejó el móvil y cogí el móvil de la compañera y llamé a la otra compañera. Y la otra compañera sorprendida de, mira, ¿por qué me estás llamando? Y dice, sí, mi móvil está en el vestuario. Y bajaron a rescatarme las dos.
1: Hija, pues menos mal que tenías un móvil ahí que viste que pudiste desbloquear, si no.
4: Sí, porque fue hace muchos años y todo.

0: The Calling, Wherever You Will Go. En buenos días, Javi Mar.
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0: Bueno, tenemos la misión imposible en marcha y te vamos a contar de qué va, porque seguimos necesitándote para cumplirla.
1: Bueno, Sara quiere ser la protagonista de una campaña como si ella fuera pues una supermodelo, que es lo que es. Ella quiere ver su cara por todas partes.
0: Esto que nació así como una broma, como algo divertido, porque es lo que es, se ha ido haciendo realidad poco a poco. Se ha empezado a ofrecer pues a alguien que le la maquillaba, la peluquería, una fotógrafa, alguien que le dejaba la ropa en el showroom, una web propia que va a tener, y Edgar nos ha podido facilitar una lona en Zaragoza.
1: Una lonaza, porque Edgar nos ha dicho dónde la va a poner para que se pueda ver.
2: Pues desde la estación de Zaragoza, de la estación dental de autobuses de Zaragoza, que es la que gestiono yo, la publicidad, ¿sí? Pues ahí os vamos a dar una lona de 20x6 para,
0: bueno,
2: para que Sara la pueda disfrutar.
0: Pedazo de lona de 20x6 en la estación del AVE de Zaragoza.
1: Y la cantidad de personas que pasan a lo largo del día, por
0: allí.
1: Madre mía,
0: oye, muchísimas gracias a todos. Bueno, pues ya hemos podido hacer esto posible, pero todavía puede dar mucho más de sí.
1: Hombre, y tanto, así que estate muy atento, porque en Cadena 100 vamos a ir mostrándote que la misión posible se va a hacer posible.
0: Sí, señor. Y nosotros vamos a hacer ahora posibles 45 minutos de música sin interrupción que Cristina va a escuchar en Zamora. Ella es restauradora de muebles y nos escucha mientras empieza cada proyecto.
1: Un beso fortísimo a Natalia, que está en Vigo, trabaja como tripulante de cabina y nos cuenta que nos escucha siempre que está en tierra.
0: Bueno, y empiezan ahora 45 minutos de música sin interrupción en Buenos Días, Javi Mar. 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

Pablo Alborán estará el próximo día 13 de agosto en el Concert Music Festival, una de las citas imperdibles de este verano, y ahí estará, entre otros, Pablo Alborán. Esta es Katy Perry en Buenos Días, Javi Mar.

impresionante porque la cantidad de tiempo que ha pasado que conocimos esta canción de Rosana y nos la sabemos de principio a fin y la hemos cantado, pues, por ejemplo, en el coche. Claro, de lo anterior a lo nuevo. Y es que este caballero durante mucho tiempo cantó sin que nadie supiera de cómo sonaba su voz y era número uno en todo el mundo. Se llama Miles Smith.

Estás escuchando 45 minutos de música sin interrupción. Son las 10:23 minutos de la mañana. Ella está metida en el estudio, ha subido alguna foto y yo creo que para Navidades tendremos el disco de Rihanna ya listo, listo y preparado. Love the way you lie. Rihanna en Buenos Días, Javi Mar.

0: Shallow, Bradley Cooper y Lady Gaga en Buenos Días, Javi Mar.
1: Bueno, pues ya son las 10:33. 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
0: Bueno, si ves a tus hijos cantando algunas de las canciones que ponemos en el programa, grábales y nos lo envías y les escuchamos. Intentamos averiguarlo porque hay veces que no es nada fácil. Fíjate, Carla, es que tiene solo 3 años y está animando a España recordando un gran mundial. Mira. Toma ya.
1: Pero que son 3 años.
0: Casi que se la entiende mejor que a Shakira.
1: Qué mona, por favor. Bueno, pues de 3 en 3, porque Pablo tiene 3 añitos, tiene algo que cantarnos y algo que decirnos.
0: A ver.
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0: claro.
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1: Claro que sí, mi amor, claro que sí. Mi superestrella, Pablo.
0: La canta como
1: esta
0: le da la gana.
1: Es increíble cómo los pequeños se la saben.
0: Pues fíjate, Lucía tiene solo 2 años, todavía más pequeña, y ya se sabe esta canción.
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0: Mari Carmen.
3: Mari Carmen.
1: Tu hijo tiene agua.
3: Mari Carmen.
1: Mari
3: Carmen.
1: Tu hijo tiene agua.
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0: Ay, por Mari Carmen. Pero ¿cómo le ponéis esta canción a la pobre Lu?
1: Pero sí.
0: ¿Pero qué canción le ponéis a Lucía?
1: Me encantaría escucharla otra vez decir Mari Carmen.
3: 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Ay. Tu hijo te da el agua.
0: ¡Ole!
1: Te como una cara guapa. Por favor, 2 añitos tiene. Bueno, Javier tiene 4 años. Mira qué bonito canta esta canción, Javi.
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0: ¡Ole!
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0: Dí que sí.
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0: ¡Dí que sí!
1: No, no, que salga el sol por donde quiero yo.
0: Javi, lo has hecho fenomenal, ¿eh?
1: Qué guay. Muy bien,
0: sí.
1: Oye,
0: señor.
1: Una medalla para cada uno de vosotros. Qué bonito lo han hecho.
0: Pues nada, si ves a tus hijos cantando algunas de las
1: Mari
0: canciones
1: Carmen,
0: que ponemos.
1: Mari Carmen.
0: ¿Qué ponemos o qué no ponemos? Oye, ay, Mari Carmen, vamos. Nos las mandas, ¿eh? Al 900-444-100, que es nuestro teléfono, el de Buenos Días, Javi Mar. 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
4: ¿Te imaginas que tu ídolo de la infancia se declare tu fan? Pues eso es más o menos lo que les ha pasado al grupo Hendrix. Estaban actuando en una fiesta antes de los Grammy con su temazo Golden y de repente ven a Demi Lovato entre el público grabándolas con el móvil como una seguidora más. Las chicas, que crecieron con Camp Rock, no se lo podían creer. Y no solo ella, Lana Del Rey también estaba allí disfrutando del momento. Por si fuera poco, esa misma noche se llevaron un Grammy, haciendo historia para el K-pop. Mientras tanto, Demi Lovato no para, está a punto de sacar nueva música y se ha metido hasta en el cine. Al final va a ser verdad que el mundo es un pañuelo y los artistas se admiran entre ellos.
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0: Britney Spears, Toxic, en Buenos Días, Javi Mar. Vamos a poner ahora 45 minutos de música sin interrupción. Beatriz está en Cuenca, es técnico forestal y nos escucha todos los días mientras trabaja.
1: Vamos a mandarle un beso muy fuerte a Eva, que está en Tarragona, trabaja como escultora y dice que en el taller, desde primera hora de la mañana, suena Cadena 100.
0: Pues empiezan ahora 45 minutos de música sin interrupción en Buenos Días, Javi Mar.
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Cienco, la mejor variedad musical. ¿Qué tal ha ido el fin de semana? Bueno, estrenamos este lunes y lo hacemos con temperaturas muy, muy altas, pero nada que nos afecte a nosotros, ¿no? Porque estamos aquí fresquitos tú y yo, ¿verdad que sí? Y esto no ha hecho más que comenzar, porque van a pasar por aquí todavía Alistair, lo nuevo de Leire Martínez y Bruno Mars, que además esta semana ya va a pasar por Madrid. Aquí está De Paul en Cadena 100.

45 minutos de música sin interrupción con una mujer que ahora mismo es libre de decidir su rumbo y brillar sola, porque puede brillar sola perfectamente y lo está haciendo. Así es como define ella esta canción. Cabeza de ratones, Leire Martínez en Cadena 100.

¡Qué maravilla de voz! Se llama Siena Spiro y el tema Die on this Hill. En Cadena 100, también para tus viajes, como Vanessa y Noé, que están volviendo de Sevilla, ayer estuvieron viendo un concierto de Fall Luis Guerra y hoy están escuchando Cadena 100. Así me gusta, chicas. En Car-

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musical. Venga, que este lunes nos lo comemos con patatas. Y sobre todo nos lo cantamos con canciones tan divertidas como esta de Mil Moliné. Me acuerdo de ti, dentro de su disco Nexo, en Cadena 100.

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0: Este fin de semana ha habido bodorrio de los buenos. Taylor Swift, a la que por cierto vamos a escuchar en los próximos 45 minutos de música sin interrupción, al fin se ha dado el sí quiero con Travis Kelce. Y en Buenos Días, Javi y Mar, pues hablaban sobre lo que viene después de las bodas, la luna de miel, los viajes, ¿no? Mar contaba que en un viaje con su chico en su momento pilló una gastroenteritis, cosas que pasan en los viajes, ¿no? Seguro que a ti también te ha pasado alguna de estas anécdotas. Bueno, mañana van a volver con más historias a partir de las 6 horas menos en Canarias en Buenos Días, Javi y Mar. A seguir con el lunes en Cadena 100.
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17: ¡Vamos! Sole Jiménez presenta su nuevo disco, Ser Humano, con el que celebra 2 décadas de carrera en solitario. En su visita a Cadena 100, agradece a amigos como Rosalén, Víctor Manuel o el Canca su participación en la composición.
18: Autores y autoras a los que admiro, a los que quiero y que han hecho que el disco tenga una coherencia especial, la verdad.
17: Ser Humano invita a reflexionar sobre un mundo cada vez más marcado por avances tecnológicos que parecen ganar protagonismo frente a las relaciones sociales.
18: Nos distanciamos los unos de los otros, pierdes el contacto, la conversación.
17: En Mi Gente, Sole dedica la canción a sus allegados y a su familia musical, sus seguidores. De todos ellos, ha aprendido esta valiosa lección.
18: Mira a tu gente porque es el regalo que te da la vida. Y lo que tienes que hacer es devolverle ese regalo.
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23: Con Shakira y Coldplay aquí a la vuelta de la esquina esperando para sonar.

al final sí fue este fin de semana el bodorrio de Taylor Swift. La música y el deporte les unieron y por eso eligieron el Madison Square Garden para su boda, por cierto, oficiada por Adam Sandler. Enseguida la escuchamos.

mejor variedad musical. ¿Te acuerdas de la misión posible de Sara? Que hemos ido pidiéndote pues que nos eches una mano. Pues finalmente ha llamado Edgar hoy desde la estación de Delicias en Zaragoza y ha ofrecido una lona gigantesca de 20x6 para que se vean súper chulas las fotos de Sara en la propia estación. Pronto podremos ver toda esta misión posible en cadena100.es. Así que muchísimas gracias. Aquí llega Luis Capaldi a Cadena 100.

0: mejor variedad musical. Si hay algo que usamos siempre todos los veranos, y además es que se ve a las puertas de las farmacias, son las cajas de tiritas. Bueno, enseguida te pongo unos tacones rojos de Yatra, pero estos no duelen, así que si quieres te los puedes quitar y ponerte a bailar. Aquí llegan Miles Smith y Niall Horan a Cadena 100.
1: Wow.

100 con la mejor variedad musical y algo que estaban esperando los pamplones es ese chupinazo que ha arrancado, ha sido disparado hacia el cielo a las 12 y poco, 4 minutos más o menos, con aquello de pamploneses, viva San Fermín y ahora ya días de fiesta. Para fiesta, la que se monta siempre, el David Guetta.

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0: a la selección española. A ver qué tal se nos da hoy contra Portugal, que la cosa está calentita. Aquí el calor nos lo quitamos con música. Sigues conmigo en Cadena 100.
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4: Karol G continúa imparable. La bichota se ha metido en un club súper exclusivo. Pero cuando te digo exclusivo, es muy exclusivo. Le han dado el premio Artista de Excelencia en los American Music Awards. Y ojo que esto no es un premio cualquiera. Hacía 17 años que no se lo daban a nadie. Fíjate, la última en recibirlo fue Whitney Houston. Ahora Karol G está en esa lista junto a leyendas como Michael Jackson, Beyoncé o Led Zeppelin. Es la primera artista latina en conseguirlo, demostrando que lo suyo es más que música, es un movimiento imparable. La de Medellín ha hecho historia y ha puesto a la música latina en lo más alto del Olimpo musical.
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Estás en Cadena 100, la mejor variedad musical. Es curioso, porque debe ser que a los niños en los campamentos también les ponen música, ¿no? De vez en cuando por ahí. Y el otro día pillé el mío cantando la superestrella de Aitana. Digo, pero si en casa yo creo que no la he escuchado. Dice, no, es que me la ponen en los campamentos.

Estás en Cadena 100, ya en la mitad de estos 45 minutos de música sin interrupción. Enseguida te pongo una mujer que además ha llegado con una sorpresa bajo el brazo, de estas que uno no se espera, por eso es una sorpresa. Luego te cuento de quién se trata. Ahora le damos la bienvenida a los tres chicos de Marlon con Hachiko.

Sí, en la mejor variedad musical. Le mando un besito desde aquí a Pablo López, que tuvo que cancelar a 20 minutos solamente de comenzar su concierto encima en Fuengirola, en su tierra, con todo el dolor de su corazón por un problema muscular bastante grave y del que esperemos se recupere del todo. Tienes también la info en cadena100.es y ahora

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0: un soniquete que se repite en un montón de canciones que te encantan. Es una especie de wow, oh, que se te mete en la cabeza y que no puedes parar de cantar. Pues bien, tiene nombre, es el grito millennial. Se llama así porque se hizo súper popular en los 2000, justo cuando la generación millennial estaba en plena adolescencia. Artistas como Lady Gaga, Katy Perry o Justin Bieber lo usaron hasta la saciedad. Pero no creas que es solo cosa de fuera. Aquí en España también lo tenemos en canciones de Morat, Neil Moliné o hasta en el Looking for Paradise de Alejandro Sanz y Alicia Keys. Es un truco musical para que las canciones sean más pegadizas y vaya si funciona. Ahora no podrás dejar de escucharlo en todas partes.
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0: Pues es que a veces una simple canción es capaz de alegrarte el día o cambiártelo. Para eso estamos aquí nosotros en la radio, para hacerte más llevadera tu jornada. Y eso es lo que va a hacer ahora mismo, a partir de ya, Pablo Gallinar, ponerte 45 minutos de música sin interrupción. Y tú y yo nos encontramos mañana aquí a las 11. Soy Ruth Medina, besos grandes.
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15: Con la última de Teddy Swims, enseguida Álvaro Soler, pero antes Alex.

Es el último de Teddy Sims en Cadena 100, la mejor variedad musical. Déjame ponerte esta canción que estuvo a punto de no existir, básicamente porque ella no iba a ser cantante, ella era actriz inicialmente y acudió a una gala benéfica de actores donde le pidieron cantar y casi por accidente terminó siendo un número uno mundial. Kylie Minogue, esto es Sin Lloráis en Cadena 100.

En Cadena 100, la mejor variedad musical. Él ya está completamente recuperado. Fíjate si lo está, que ya se ha reservado el día 10 de agosto. Y es cuando va a estar en el Concert Music Festival de este año en Chiclana de la Frontera, en Cádiz, en Santi Petri, tocando para todo su público. Si quieres ir, tienes entradas a la venta, por supuesto, en concertmusicfestival.com. Te hablo de él, cómo no, de este artistazo, Dani Fernández. Todo cambia en Cadena 100.

de Daniel Bowder en Cadena 100, la mejor variedad musical. Estamos a 6 de julio, creo que ya se puede abrir el melón de cuál es la canción del verano. Deja de ponerte una de mis candidatas, básicamente porque la ha hecho el mejor DJ del mundo, la ha remezclado, pero es que ha cogido un soniquete mítico de los 90 de Stardust que se te mete en la cabeza y no hay quien lo saque, ¿eh? Junto a Milky, David Guetta, Just the Way You Are en Cadena 100.

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En cadena 100, 45 minutos de música sin interrupción en esta tarde de lunes. Es un gustazo acompañarte si estás ahora mismo pues acabando el curro, yendo por los peques al campamento o a lo mejor en la piscina de vacaciones. Bueno, sea como sea, gracias por enchufarte a la radio. Déjame ponerte una canción con la que se ha quedado a gusto, porque es así, habla de su ex y le pone fino, ¿eh? Esta te la sabes. La Perla, Rosalía en cadena 100.

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0: Murete y David Otero en Cadena 100. Es la canción perfecta para este mediodía, esta tarde de lunes. Mi nombre es Pablo Gallinari y es todo un gustazo acompañarte, estés donde estés. Bueno, seguro que tienes ya pensado qué vas a hacer con tu vida cuando dejes de trabajar, cuando te jubiles. Yo quiero ser esta señora de la que te voy a hablar. Sharon Lane, 77 años, de Los Ángeles. Se gasta su pensión en vivir en un crucero, básicamente. Paga una cuota al mes, vive en el crucero, le hacen absolutamente todo y vive ahí en la gloria. La verdad que, oye, es un buen plan de pensiones, he de decirte. Quiero ser ella. A 45 minutos de música sin interrupción que tengo para ti con Avril Lavigne, con Ana Mena o con El Italiano, con Damiano David, enseguida. 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
2: De Paul ha estado en los estudios de Cadena 100 para presentar su nuevo tema en unos años. Y es cierto que aunque vive el presente, también se toma al pie de la letra lo que dice esta canción.
3: Que pasaron unos años, ¿no? Deseo que todo esto siga igual y que siga disfrutando.
2: Sabemos que De Paul es un amante de la música y también de los viajes. Y por eso su gira le permite desarrollar su parte viajera.
3: La suerte de que voy a estar viajando todo el verano haciendo conciertos, que creo que es increíble también.
2: Y De Paul es supersticioso antes de comenzar cada concierto. Lo que es una realidad es que practica un ritual.
3: Hemos salido con la banda y demás, y de momento nos está trayendo suerte. Entonces no lo puedo decir por mi bien.
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7: Con Avril Lavigne, Ana Mena, pero antes Damiano David. Mi nombre es Pablo Gallinar. Así comenzamos estos 45 minutos de música sin interrupción.

Sana Mena en Cadena 100, la mejor variedad musical. Si vas a ir pronto a Nueva York, que tienes que plantarte en la calle Broadway, mítica calle de la ciudad, bien, pues en la zona sur, en el Soho, hay una intersección con la Canal Street, ¿qué se llama? Bien, pues si te plantas ahí en el paso peatones, que sepas que vas a estar recreando la mítica portada de este disco. Así que fíjate, ya tienes ahí una foto original para el viaje, para enseñarle a tu novia, a tu novia, a tu chico, a quien quieras. Avril Lavigne y este número uno, Complicated, en Cadena 100.

En la mejor variedad musical, que hay mejor que un buen barrio, que decir, yo soy de tal barrio, y con orgullo, ¿no? Bien, pues ellos presumen y mucho de barrio. También te digo, su barrio es la cuna de grandes artistas, Alameda de Osuna. Sidecars, en Cadena 100. Te va.

Pink, Try en Cadena 100, la mejor variedad musical, una de las mejores canciones de la década del 2010 y sin duda la canción por excelencia de la carrera de esta mujer. ¡Qué temazo! Bueno, y cada vez queda menos para verle a él encima del escenario. De hecho, muchas personas van a tachar de la lista de cosas pendientes ver a Bruno Mars en directo. Va a estar en Madrid, en Barcelona, dentro de esa gira mundial de Romantic que lleva el título de su último disco. Además, yo siempre digo que con este disco se ha vuelto así como un poquito Luis Miguel, ¿no? Así como romanticón, ¿eh? Y solo hay que escuchar canciones como esta que seguro que la canta en sus conciertos. ¡Adiós, Mike!

nació en la mejor variedad musical, ella estará ya escogiendo destino para su luna de miel, su viaje de novios. Y es cierto que a veces los viajes a uno le salen rana. Por ejemplo, esta mañana ha llamado Mercedes a Buenos Días Javi Mar y ha contado que cuando se fue de viaje con su chico, viaja de novios, llegaron al hotel, el jacuzzi no funcionaba, luego el aire acondicionado estaba súper fuerte y les daba ya hasta pereza de llamar a la recepción de decir hola, volvemos a quejarnos, ¿no? En fin, cada mañana escucha Buenos Días Javi Mar de 6 a 11 en Cadena 100. Ahora llega ella, la recién casada, Taylor

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nació en la mejor variedad musical. Ahí estaba John Legend. All of Me es la canción con la que te digo hasta mañana, pero tú quédate porque si quieres rematar la tarde de lunes, finalizar el día como se merece, en la playa, en la piscina, en el curro, estés donde estés, pues ya están por aquí ellos, los encargados de ponerte los próximos 45 minutos de música sin interrupción. Mateo y Andrea, yo soy Pablo Gallinar y mañana a partir de las 2, la 1 en Canarias, aquí te espero si te apetece, ¿vale? Cuídate mucho, hasta mañana. Sí.

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2: Seguro que alguna vez has escuchado una canción y has dicho eso de me suena. Pues hay un artista que se ha convertido en la musa, quizás sin quererlo, de toda una generación. Hablamos de Tate McRae. La última en sumarse a esta polémica ha sido Megan Trainor. Su nueva canción Shimmer ha levantado un revuelo tremendo en redes sociales porque, según dicen, es un calco de un tema de Tate McRae. Pero ojo, que no es la única. Artistas de Brasil o de Estados Unidos también han lanzado canciones que recuerdan y mucho a los éxitos de Tate McRae. ¿Es simple inspiración, una coincidencia o hay algo más? Lo cierto es que en la música la línea entre el homenaje y la copia es muy fina y en este caso lo demuestra una vez más. Al final parece que todos beben de las mismas fuentes y Tate McRae podría ser la fuente del momento.
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8: ¿Qué tal? Nosotros con muchas ganas de acompañarte con grandes números uno de Miley Cyrus, Black Eyed Peas.
9: Y también números uno en español de Aitana o Lady Martínez.
8: Vamos a disfrutar. Te ponemos 45 minutos de música sin interrupción.

0: El himno del Mundial en Cadena 100 y la mejor variedad musical. Esta noche jugamos contra Portugal.
1: Octavos de final, que esto ya son palabras mayores.
0: A las 9, todos con la selección también.

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1: Vamos a saludar a Marlene de Ibiza, que nos escucha desde la Cala de la Saladeta, un sitio precioso, nos cuenta, para soportar este calor.
0: Ha empezado fuerte julio, menudo calor. Oye, ¿soy el único al que a la hora de la siesta el calor no le impide dormir, pero luego por la noche le resulta imposible?
1: Bueno, yo creo que es bastante habitual, y es digno de estudio.
0: Marlene, un beso desde Cadena 100.

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0: Cadena 100 es la mejor variedad musical. Me enteré el otro día que rescató la panadería de su barrio de toda la vida, que estaba a punto de cerrar, y recuperó el negocio y a sus empleados, y ahora les va fenomenal.
1: Es un tío estupendo. Y la verdad que su vida es de película, ¿eh?
0: Es Hueco, con Conchita, en Cadena 100.

0: 100, ¿qué tal? Vamos a ponerte enseguida a Teddy Swims. Somos Mateo y Andrea.
1: Denise Austin, ¿la conoces? Es una señora bastante conocida en Instagram, que es entrenadora personal y tiene 69 años. Y tú flipas, porque esta señora, que roza ya los 70, deja a la altura del betún a cualquier treintañero haciendo sentadillas. Es una crack.
0: Es que lo de la edad y el deporte, yo creo que el concepto ha cambiado mucho, ¿no? Que antes, a lo mejor en generaciones anteriores, ya te ibas haciendo mayor y decías, no voy a hacer deporte, a ver si me pasa algo. Y ahora todo el mundo dice que hay que estar activo, hacer deporte, hacer fuerza, para que luego de mayor estés mejor.
1: Yo en esto no. Yo creo que es uno de los grandes mitos del deporte, fíjate. Que cuanto más deporte haces, mejor estás. Porque tú haces mucho deporte, yo hago muy poco deporte y yo estoy bastante mejor que tú, al menos a nivel articulatorio. Tú estás realmente jorobado entre la espalda.

0: A la rodilla.
1: Hacer deporte, pues te lesionas. Es lo malo que tiene. Pero vamos, subiendo las escaleras aquí para llegar y hacer el programa, Andrea va con la lengua afuera.
0: Sí, no hemos hablado de los pulmones. Hemos hablado de las articulaciones. Que a nivel articulatorio estás realmente peor tú.
1: Cada cosa tiene su cosa buena y su cosa mala. Eso está claro.
0: Pues sí, pues también tienes razón.
1: Pero bueno, así nos vamos cubriendo. Yo te subo las escaleras a cuestas y tú me ayudas luego a bajarlas por la rodilla.
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0: 100. Qué grandísima canción de Amy Winehouse. Vamos a ponerte enseguida. Somos Mateo y Andrea. Y mira, nos estábamos riendo con los mitos del deporte porque Andrea dice que el deporte tiene muchísimos mitos. Es verdad que a ti no te gusta mucho practicar deporte.
1: No.
0: Pero tú dices que lo de hacer deporte y sentirte bien, eso a ti nunca te ha pasado.
1: Hombre,
0: en
1: pues
0: la
1: no.
0: Vida.
1: Esto es un mito. O sea, después de hacer deporte te sientes mal. Y por eso yo no lo hago.
0: Si estuviera soltera, esto cambiaría porque ahora se liga mucho haciendo deporte.
1: Esto sí que es un mito. ¿Que se ligue haciendo deporte?
0: Ahora la gente joven, por ejemplo, usa muchísimas aplicaciones para ligar que te ponen en contacto con otras personas para que la cita tenga lugar haciendo deporte.
1: Pero, por favor, ¿pero quién se puede creer que cuando más ligas es oliendo a sobaco?
0: ¿Qué deporte escogerías para una cita?
1: ¿Para una cita?
0: Tienes que elegir uno. ¿Cuál elegirías?
1: Uno...
0: La petanca.
1: La pelota vasca.
0: Ay, me encantaría que tuvieras una cita jugando a la pelota vasca.
1: Pero sería... Sería, pues eso, que no me volverían a llamar seguro.
0: ¿Por qué?
1: O sí, por graciosa.
0: Triunfaría seguro, estoy convencido, ¿eh? Es Amy Winehouse en Cadena 100. 8.

0: Cadena 100, ¿qué tal? Somos Mateo y Andrea y vamos a seguir disfrutando de la tarde. Enseguida, con 45 minutos de música sin interrupción.
1: Hoy han publicado una noticia de esas que dan que pensar. Mira, 9 de cada 10

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14: Hay canciones que te transportan a un momento concreto y Payphone de Maroon 5 es una de ellas. ¿Sabías que detrás de ese estribillo tan pegadizo hay una historia de desamor? Pues sí, y tiene nombre y apellidos. La modelo rusa Anne Vyacheslina, que era la novia de Adam Levine por aquel entonces. Pero la cosa no acaba ahí. La idea del estribillo nació en un tren. El productor Benny Blanco recibió una nota de voz de un colega con la frase que todos hemos cantado alguna vez. Y el resto es historia. Luego se sumó el rapero Wiz Khalifa, que le dio un toque totalmente diferente a la canción, contando la otra cara de la moneda, la del ego y la del dinero. Así que la próxima vez que escuches esta canción en la radio, acuérdate de que estás ante una canción que nació de una ruptura y una colaboración inesperada.
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15: Nosotros felices de acompañarte con números uno de Lady Gaga, Robbie Williams.
0: Y también con grandes canciones en español de Álvaro de Luna, de Ana Mena.
15: Y mucho más, porque te ponemos 45 minutos de música sin interrupción.
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1: Es curioso cómo de pequeño intentó aprender a tocar la guitarra, pero lo terminó dejando porque no le enganchó por toda la parte teórica, las clases, estas cosas. Y unos años después, de adolescente, un verano con amigos, les dio por la guitarra y ahí volvió a conectar con ella, dice. Y acabó aprendiendo pues, de una manera mucho más libre.
0: Es Álvaro de Luna en Cadena 100.

0: Cadena 100 con la mejor variedad musical. Vamos a darle la bienvenida a Julia, nos escucha desde Arcos de la Frontera, tiene allí una tienda de alimentación y nos empezó a escuchar hace poco por un proveedor que le dijo: tienes esto muy apagado, sin música, y nos recomendó.
1: Oye, pues muchas gracias por el mensaje y por contarnos en Cadena 100. Un beso.

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0: Arena 100 es la mejor variedad musical. Estuvo el otro día en Sevilla y sorprendió a la gente poniéndose a cantar junto a un músico callejero.
1: A mí siempre me ha caído fenomenal.
0: Es un gran tipo, Robbie Williams. En

0: Son las 5:29, hora menos en Canarias. Cadena 100, somos Mateo y Andrea y a esta hora jugamos al juego de las 5 palabras. Miriam, buenas tardes.
1: Hola, buenas tardes, Mateo.
0: En Valladolid, estás ahí con tu hijo. Hola, Marcus.
2: Hola.
0: Con calor, ¿no?, en Valladolid.
2: Sí, mucho.
0: Un horror, vamos.
2: Un horror, sí.
0: Como en prácticamente toda España. Oye, pues vamos a ver si nos llevamos una alegría. Hay coincidencia con Andrea, que ya está fuera del estudio para no escuchar nada. Así que, familia, os voy a decir 5 palabras y a cada palabra me tenéis que decir la primera que se os pase por la cabeza.
2: Venga, perfecto.
0: Luego haré lo mismo con Andrea. Si coincide con vosotros en una de las 5 palabras, pues celebramos la victoria.
2: De acuerdo.
0: Orco.
2: Animal.
0: Laguna.
2: Onda.
0: Laberinto.
2: Camino.
0: Néctar.
2: Abeja.
0: Paréntesis.
2: Palabra.
0: Muy bien. Pues ya las tengo apuntadas, así que le voy a hacer un gesto a Andrea para que entre al estudio. A ver qué pasa. ¿Cómo lo veis?
2: Dificilísimo.
0: Bueno, esto depende de la suerte. O sea, necesitamos que Andrea se le pase por la cabeza al menos una de las 5 que nos habéis dicho.
2: Venga, a ver qué suerte.
0: Andrea se está colocando los auriculares, ya nos escucha. Mira, son Miriam y su hijo Marcus.
3: Hola, chicos.
2: Hola, hola.
4: Hola, Andrea.
3: Bueno, a ver qué tal se nos da esto a los tres.
2: A ver.
0: Empiezo. Orco.
3: Feo.
0: Animal. Laguna.
3: Agua.
0: Onda. Laberinto.
3: Fauno.
0: Camino. Néctar.
3: Abeja.
0: ¡Eso es! ¡Lo tenemos! Menos mal, porque la última la veía yo dificilísima. Paréntesis.
3: Signo.
0: Palabra, era la palabra que habían dicho. Bueno, con una lo teníamos, así que fenomenal. Oye, pues muchas gracias por escuchar Cadena 100.
2: Gracias a vosotros.
4: Un beso, Andrea, Mateo.
0: ¡Feliz verano!
3: Bueno, pues mañana a la misma hora aquí en Cadena 100 vamos a volver a jugar.
0: Si te apetece, mándanos un WhatsApp al 900 444 100.

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2: Parece que el K-pop no tiene límites. La banda sonora de la película Las Guerreras K-pop está rompiendo todos los esquemas y ha llegado a superar un récord de la mismísima Whitney Houston con el guardaespaldas. Llevan 36 semanas consecutivas en el top 10 de la lista Billboard desde su lanzamiento. Un hito impulsado por su canción Golden, que incluso ganó un Grammy. Pero la cosa no termina ahí. Netflix ya está planeando una gira mundial para llevar su éxito más allá de la pantalla y también ha confirmado una secuela de la película. Así que, como ves, tenemos Guerreras K-pop para rato.
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0: somos Mateo y Andrea y enseguida por aquí Imagine Dragons.
1: Poquito de estrés en el trabajo. Pues mira, esto en Pekín lo arreglan con un chupete. Te dejan tener un chupete en tu puesto de trabajo.
2: Esto es coña.
1: No, esto es real. Y es que está estudiado que un chupete...

0: sea, a ti mañana llegas aquí a la redacción de Cadena 100 y tienes un chupete en la mesa con el logo de Cadena 100. Por supuesto, o sea, esto tiene que llevar merchandising.
1: Pues fíjate, no, porque siempre he oído que a los niños hay que quitarles pronto el chupete porque si no se les estropean los dientes.
0: ¿Me estás diciendo en serio que es el único motivo por el que no te pondrías un chupete? O sea, para mí hay 250 motivos antes que ese. O sea, cariño, que tienes 47 años para colocarte un chupete y hacer el ridículo de tu puñetera vida. O sea, por favor, ¿qué es esto? Hay que ser tolerante con muchas cosas, pero usar un chupete con la edad que tenemos, o sea, no sé.
1: La música sí que desestresa. Esto es Cadena.

0: Cadena 100, ¿qué tal? ¿Cómo estás? Somos Mateo y Andrea.
1: Y con todas las ganas del mundo, para seguir disfrutando contigo de la tarde. Enseguida, con 45 minutos de música sin interrupción.
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10: ¿Qué tal estás? Nosotros encantados de pasar este rato contigo.
11: Vamos a disfrutar con Maná, Ed Sheeran.
10: Y también con grandes números, uno de hoy con Benson Boone o Aitana.
11: Empezamos a ponerte 45 minutos de música sin interrupción.

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1: Y a esta hora, escuchándonos en el coche, Silvia, en Madrid, camino a casa. Dice que ha tenido que esperar 20 minutos para poder tocar el volante, porque eso era fuego.
0: No me extraña. Gracias por llevar Cadena 100.

0: Arena 100 con la mejor variedad musical. En Valdegovía, en Álava, se va a rodar este verano la película de live action de Rapunzel de Disney. Ya han construido parte de los escenarios. Por ejemplo, se ha filtrado una torre medieval.
1: Sí, y en agosto llegan los actores para empezar el rodaje.
0: Qué bueno, ¿eh? Seguimos disfrutando. Esto es Cadena 100.

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0: Cadena 100 es la mejor variedad musical. ¿Hay alguna profesión que te tire para atrás de cara a tener una relación con alguien que se dedique a ella? Porque en una entrevista de risas ha dicho que ella con nadie que se dedique a lo suyo, al espectáculo.
1: Bueno, pues mira, les hubiera dado para hacer un dueto.
0: También es verdad. Es Malú, en Cadena 100.

0: 10, somos Mateo y Andrea y enseguida un número uno que me apetece muchísimo escuchar, de Sabrina Carpenter.
1: Pero antes quiero que pienses en el momento más ridículo de tu vida, porque sin duda para Penélope Cruz y Salma Hayek este fue uno de ellos. Lo ha contado Penélope en una entrevista. Les pilló una situación de emergencia en un avión, una despresurización, vestidas de payaso. Pero cuando te digo vestidas de payaso, iban con todo el disfraz de payaso en el avión y vestidas así, tuvieron que vivir una experiencia tan traumática como esta.
0: ¿Pero y por qué iban disfrazadas de payasas?
1: Pues porque era Halloween, iban fatal de tiempo, entonces iban a una fiesta, estaban invitadas, y la única manera era ir ya disfrazados en el vuelo para bajar del avión e ir directamente a la fiesta. Sí. Entonces iban ellas dos con más personas, decían, seríamos como 10 personas vestidos de payasos en un avión. Pues jiji, jaja, jiji, que de repente se apaga todo en el avión, manda a sentarse a todo el mundo, ponerse el cinturón, empieza a temblar el avión y saltan las mascarillas, que se estaba despresurizando el avión. Claro, entonces ella decía, tú imagínate morir disfrazada de payasa.
0: Pues una vergüenza absoluta. Cuando llegaran de allí los servicios de emergencia, todo pelucas, narices de payaso, zapatos, dirían, por aquí ha pasado it.
1: Bueno, al final todo quedó en un susto. Sabrina Carpenter en Cadena 100.

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13: ¿Te acuerdas del mítico baile de Bye Bye Bye de NCYNC? Pues prepárate, porque hay un lío tremendo. El coreógrafo que lo creó, Darren Henson, ha demandado a la que fue la discográfica del grupo. La razón es que el baile ha vuelto a petarlo gracias a la peli de Deadpool y Lobezno y al videojuego Fortnite. Y Henson dice que no ha visto ni un duro de las millonadas que se están ganando con su creación. Él asegura que los derechos son suyos, mientras que la discográfica defiende que al ser dueños del videoclip pueden licenciarlo. Pero Henson, que ha trabajado con artistas como Michael Jackson o Britney Spears, busca reconocimiento y su parte del pastel. En fin, veremos cómo termina este baile.
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0: Así que esta primera asistencia la tuvo que hacer disfrazado porque no le daba tiempo a cambiarse de ropa. Así que dice, os podéis imaginar al paciente diciéndome, no me mates, por favor.
1: Eso te iba a decir yo, que es justo para el paciente.
0: Le operó el payaso de ahí.
1: Madre mía, qué locura que te pase eso.
0: Es Alicia Keys en Cadena 100.

0: Esto es Cadena 100, somos Mateo y Andrea y vamos a ponerte enseguida 45 minutos de música sin interrupción.
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8: ¿Cómo va tu tarde? La nuestra fenomenal a tu lado.
9: Tenemos grandes canciones de Coti, Michael Bublé, también grandes números uno de hoy con Fangoria o David Guetta.
8: Empezamos a ponerte 45 minutos de música sin interrupción.

0: 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Estos son los famosos más fotografiados por los paparazzis de la historia. Marilyn Monroe, Lady Di, Michael Jackson y Britney Spears.
1: Esta gente tuvo que vivir una auténtica pesadilla con esto.
0: Pues ella puede ser que hoy en día sea de las más perseguidas por los paparazzis. Es Taylor Swift en Cadena 100.

0: 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Otra cosa no, pero humor a los españoles no nos falta. Con este calor, este meme. Con 2 grados más, murió Juana de Arco.
1: La pobre, la hoguera.
0: A esto estamos, ¿eh? Es Leire Martínez en Cadena 100.

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0: Cadena 100 es la mejor variedad musical. Gracias a todos por ayudar a cumplir el sueño de Sara en Buenos Días, Jaimar, donde han cumplido toda una misión posible. Que no imposible, porque Sara quería vivir la experiencia de sentirse modelo, que la conociera todo el mundo, protagonizar una campaña de publicidad, y entre todos lo hemos conseguido.
1: Maquillaje, fotografía, ropa, y ya lo último hoy, Edgar se ha ofrecido para ceder un espacio en la estación de tren de Delicias, en Zaragoza, para colgar una lona enorme con la foto de Sara de modelo.
0: Toma ya, Pues pronto lo veremos en cadena100.es y mañana a partir de las 6, ya sabes, Buenos Días, Javi y Mar, en Cadena 100.

0: Cadena 100. Somos Mateo y Andrea. A esta hora jugamos a Tú contra Shazam.
1: Todo el mundo hablando de inteligencia artificial y aquí de lo que hablamos es de inteligencia musical. ¿La tienes? Pues demuéstrala contra
0: Shazam. Hay que ser muy rápido reconociendo quién canta la canción. Raquel, buenas tardes.
2: Hola, buenas tardes.
1: Hola, Raquel.
0: En Belchite, en Zaragoza.
2: Eso es.
0: ¿Trabajas a turnos? Hoy te ha tocado por la tarde.
2: Hoy me ha tocado por la mañana.
0: Ah, por eso nos escuchas.
2: Eso es.
0: Y si es del revés, pues escuchas a Buenos Días, Javi y Mar, ¿no?
2: Exactamente. Todo el día conectada con Cadena 100.
0: Pues oye, a ver si te llevas el altavoz de Cadena 100. Tres canciones, tienes que ser más rápida que nuestro Shazam diciéndonos quién canta por lo menos dos.
2: Vale.
0: Venga, pues esta es la primera.
2: Rihanna.
0: Seis segundos ha tardado nuestro Shazam en reconocerla. Tú te has adelantado, así que este primer punto va a tu marcador. Muy bien.
2: Bueno, bueno, no está mal.
0: Vamos con la segunda. Si la averiguas, el premio ya es tuyo.
2: Ok. Madonna.
0: ¡Por los pelos, pero sí! ¡Eso es! Que empieza ahí muy bajita, pero la has cazado, ¿eh? Madonna, el altavoz de Cadena 100 es tuyo.
2: Gracias, genial. ¡Qué guay!
0: Oye, nos queda una canción. ¿Te apetece jugar y probar?
2: Venga, va.
0: Es un cantante español.
2: ¿Álvaro Soler?
0: Oye, muy bien, ahí tenemos el pleno.
1: Madre mía, te ha salido.
0: 3-3, Raquel.
2: No me lo puedo creer.
0: Qué guay.
2: No me lo puedo creer.
0: Oye, pues muchísimas gracias por escuchar, siempre que puedes, Cadena 100.
2: De nada, siempre a vosotros.
1: Un beso.
0: Bueno, pues mañana vamos a volver a jugar a la misma hora en Cadena 100.
1: Si te apetece, mándanos un WhatsApp al 900-444-100.
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0: 100, temazo de Fito y Estopa que tenemos aquí preparado para ponértelo enseguida. Somos Mateo y Andrea.
1: ¿Has oído hablar alguna vez de los creadores de contenido nupcial? Esto es gente que tú contratas el día de tu boda y ellos se dedican a generar contenido de tu boda y a subirlo ese mismo día a redes sociales.
0: ¿No se nos está yendo un poco de las manos esto de las bodas?
1: Pues fíjate, a mí esta figura sí que me parece interesante. ¿Sí? O sea, yo a día de hoy la contrataría en mi boda. Sin embargo, fíjate, yo hay otros gastos de los que sí que prescindiría, que no me parecen tan importantes. Por ejemplo, el fotocall. O sea, a mí me parece que el fotocall eclipsa la fiesta de la boda. Es más importante el fotocall que los novios.
0: Porque está todo el mundo yendo al fotocall todo el rato, hacerse fotos.
1: Y la persona que está ahí mientras tú te estás haciendo la foto pensará: señora, lleva usted 152 fotos. ¿No le parecen suficientes 152? Y luego hay otro momento en el fotocall. A mí esto me hace mucha gracia, porque en todas las bodas siempre te dan una copia para ti y una copia para poner en el álbum de los novios, porque la idea es que dejes la foto y dejes una dedicatoria. Que yo cuando llega ese momento siempre pienso, ¿qué le pongo a los novios? Porque claro, si es tu hermana lo tienes claro, pero si son unos primos, ¿qué le pones a tus primos? ¿Les ves una vez cada 5 años? ¿Qué les pones en el álbum de boda?
0: Os quiero mucho, que seáis muy felices.
1: Lo que todo el mundo. Porque esto es otra cosa que hacemos absolutamente todos. Te relees los comentarios de todos los demás y dices, a ver qué han puesto. Pues me hago un mix y les pongo un poquito de todo.
0: Es una gran idea. Fito y Estopa en Cadena 100.

0: Cadena 100, ¿qué tal? Somos Mateo y Andrea y esto sigue, ¿eh? Que ya está por aquí Almudena Navarro.
1: Para disfrutar contigo enseguida de 45 minutos de música sin interrupción.
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16: ¿Sabías que uno de los discos más importantes de la historia tiene una segunda parte y nunca ha salido a la luz? Pues eso es lo que sucede con

0: Ray of Light de Madonna. William Orbit, el productor que creó ese sonido tan increíble, ha contado que tiene un álbum entero listo para continuar esa etapa. Lo fuerte es que lleva más de 20 años intentando contactar con Madonna y su equipo para enseñárselo, pero nadie le responde. Un silencio total. William no le guarda rencor, ya que siempre le tendrá cariño por lanzar su carrera. Aún así, la historia es increíble y por ello ha decidido publicar un libro con todos los detalles. Mientras, Madonna sigue a lo suyo, reeditando clásicos y preparando nueva música. Sin embargo, todo indica que esa joya musical se quedará guardada en un cajón para siempre.
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5: Feliz final del lunes, soy Almudena Navarro, un placer acompañarte y refrescarnos con otros 45 minutos de música sin interrupción.

100, la mejor variedad musical. Enseguida un artista que este fin de semana ha actuado en Madrid y lo ha dado todo a pesar de estar resfriada. Enseguida un número uno de Katy Perry y antes el buen rollo de Mal Smith aquí en Cadena 100.

mejor variedad musical, pues todos con la roja. Y en casa de Elena ya está todo preparado, patatas fritas, refrescos y que no falte el aire acondicionado. A partir de las 9 van a ver el partido Portugal-España con unos amigos y ojalá y celebramos el triunfo de la roja. De momento llega Andrés Calamaro aquí a Cadena 100.

seguimos bailando con estos 45 minutos de música sin interrupción con un artistazo que el próximo 28 de agosto saca nuevo disco bajo el título de Wild Child. Así le apodaba a su padre de pequeño, un chico salvaje como es el Alex Warren, después de Ordinary, a bailar con Fever Dream en Cadena 100.

100, la mejor variedad musical. ¿Cómo tienes la carita? ¿Triste o alegre? Depende si estás o no estás de vacaciones. Ya te digo que a partir del jueves por la mañana me voy a levantar con la carita alegre, porque me iré de vacaciones. De momento, a seguir disfrutando de números uno como estos. Refrescante, Ana Mena y Emilia Encadena.

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12: Harry Styles en el cine gracias a Ryan Gosling. El actor Ryan Gosling tiene nueva peli, Proyecto Salvación. Y además hay un momentazo en el que canta la canción Sign of the Times de Harry Styles que te pone los pelos de punta. Lo más curioso es que no estaba planeado. Resulta que Ryan Gosling escuchó a su compañera, la actriz Sandra Hüller, cantarla por un pasillo y alucinó con su voz. Total, que los productores le pidieron que cantara otra cosa, pero ella se plantó y dijo que no, que esa canción o ninguna. Al final su insistencia funcionó y Harry Styles dio el visto bueno, de manera que la escena se ha convertido en una de las más comentadas de la peli.
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0: pues las fotos de Sara. Los oyentes lo podrán ver en cadena100.es y también lo contarán en Buenos Días, Javimar. Estamos deseando verlo. Ahora 45 minutos de música sin interrupción.
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Pues sigo contigo esperando a que comience el partido de Portugal-España y todos con la roja. Para animarnos, abrimos estos 45 minutos de música sin interrupción con Justin Bieber.

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1: Es Cadena 100, la mejor variedad musical. ¿Qué tal, cómo llevas esta noche de lunes? Yo soy Almudena Navarro y encantada de ponerte a un artista que va a convertir esta semana Madrid en la gran capital del pop con sus dos actuaciones viernes y sábado. Qué ganas de que venga aquí a España Bruno Mars. Suena All en Cadena 100.

la mejor variedad musical. Pues Lidia nos está escuchando desde su tienda de souvenirs en Barcelona. Le queda poquito más de media hora para cerrar y le vamos a animar un poquito al final de la jornada con este merengue de Manuel Turizo aquí en Cadena 100.

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Cadena 100, pues seguimos bailando en estos 45 minutos de música sin interrupción con Madonna, que ya ha sacado a la luz su nuevo trabajo Confessions 2, donde hay colaboraciones como esta junto a Sabrina Carpenter en Cadena 100.

0: Cadena 100, pues estamos de los nervios. Minuto 40 de la primera parte. Portugal-España, de momento 0-0. Vamos a animar a la roja, hombre, ¿eh? ¿Qué vamos a ganar? Vamos a poner 45 minutos de música sin interrupción y ve el fútbol y también quédate conmigo, ¿eh? 100,
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1: Los chicos de Taburete tienen nueva canción, es esta, se llama Vino y Cemento y así suena en Cadena 100.

0: Vino y Cemento. Es lo último de Taburete en Cadena 100.
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2: Soy Almudena Navarro. Seguimos disfrutando de esta noche de lunes con otros 45 minutos de música sin interrupción que comienzan con Abraham Mateo.

Cadena 100, la mejor variedad musical. Pues Taylor Swift y Travis Kelce ya se han casado en Nueva York con un fiestón de más de 1000 invitados, todos muy VIP, donde hemos podido ver a Selena Gómez, a Ed Sheeran, también grandes ausencias, donde por lo visto el actor Adam Sandler ha hecho de cura y los dos iban guapísimos de un gran diseñador. A ver si vemos las fotos más adelante. De momento suena este número uno de Taylor Swift aquí en Cadena 100.

disfrutando de la mejor variedad musical en Cadena 100 desde el primer momento que escuché esta canción, no paro de cantarla. Es lo último de Belén y se llama Veneno y Arena en Cadena 100.

Cadena 100, la mejor variedad musical. Semana muy musical en Madrid. Me dice Cristina que ella va a ir algún día al Mad Cool, pero no se va a perder a Bruno Mars, que ya tiene su entrada. Enseguida uno de sus números uno y antes lo último de Sidecars, aquí en Cadena 100.

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Cadena 100, yo soy Almudena Navarro, encantada de ponerte estos 45 minutos de música sin interrupción, donde no falta una artistaza, que fíjate, ella vive en una granja, además es una gran defensora de los animales y es vegana. Todo lo mejor es Pink, que suena aquí en Cadena 100.

0: estoy preparándote los próximos 45 minutos de música sin interrupción, que van a comenzar con uno de los artistas más queridos de nuestro país, que el próximo 18 de septiembre lanzará su nuevo trabajo, el 4, donde va a haber alguna que otra sorpresa. Enseguida, Pablo López.
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1: Por si no le conoces, él es Jaime Salmoreno y esta es su canción, All Is Yours Now, en Cadena 100.

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1: 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Es la canción de Jaime Sal Moreno que así suena en Cadena 100.
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5: ¿Qué tal? Soy Almudena Navarro. Si con este calor no puedes dormir, pues fíjate, tengo otros 45 minutos de música sin interrupción que comienzan así.

Juan, soy Almudena Navarro y fíjate lo que tengo para ti. A ver si se nos contagia a todos. Un canto al autocuidado, a la salud mental y el optimismo. Miles Smith junto a Niall Horan. Me encanta este Dry Safe aquí en Cadena 100.

Es Cadena 100 la mejor variedad musical. Enseguida un artista que ha anunciado su retirada temporal de la música. Ha dicho, si no os veo en un tiempo, os quiero. Bueno, sí que le hemos visto estos días como invitado a la boda de Taylor Swift junto a su mujer. Iban muy coloridos, de azul y amarillo. Enseguida Ed Sheeran. Antes esto aquí en Cadena 100.

Cadena 100, la mejor variedad musical. Noche muy calurosa para Vicente, que está currando en su taxi. Y bueno, yo le voy a poner a sus paisanos para refrescarse. Quédate conmigo hasta el amanecer, qué buen rollo.

0: Cadena 100, ¿quién podría ser para ti el próximo James Bond? Fíjate que me he enterado esta mañana escuchando Buenos Días, Javi Mar, que Josh Clooney tiene su actor favorito para ponerse en la piel del 007. Y es Callum Turner, el marido de Dua Lipa. Pues mira, de eso me he enterado y mañana me enteraré de más a partir de las 6 de la mañana en Buenos Días, Javi Mar. Yo soy Almudena Navarro y nos encontramos tú y yo a las 8 de la tarde, 7 en Canarias. Besos.
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